para el que cree, todo es posible. 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

sí, mi Dios. Oh, exaltamos tu grandeza, Señor. ¿Cuántos pueden levantar sus manos al Señor en esta tarde y decirle: exaltamos tu grandeza, exaltamos tu poder? Levanta tu corazón al Señor, levanta tus manos a Él y dile: Señor, tú eres grande, tú eres bello, tú eres digno.

mismo. Podés tomar la decisión más importante de tu vida. Aceptar a Jesús como tu Salvador y Señor y entregarle tu vida. Jesús te ama y murió en una cruz

que Él la controle y la dirija, y seas feliz en esta tierra y tengas vida eterna en el cielo. Si puedes creer, al que cree,

0: La tarea de criar hijos y mantener un hogar es muy difícil y exigente, incluso cuando es llevada a cabo por un equipo bien organizado, compuesto de un padre y una madre.
1: Sí, pero cada vez es más común que esta importante labor tenga que ser realizada por una madre o un padre soltero, quien no solo tiene que suplir las necesidades de sus hijos, sino también tiene que ganarse el pan de cada día y hacer un millón de cosas a la misma vez.
0: A continuación estaremos hablando sobre el trabajo más difícil del mundo, en la audición de hoy de Enfoque a la Familia. Con mucho gusto le damos la bienvenida a esta presentación de Enfoque a la Familia. Le saludamos a Alberto Ovalle y mi compañera Esther Kelly.
1: Nuestro anfitrión es el psicólogo, consejero familiar y famoso autor, Dr. Dobson.
0: Indudablemente, el criar hijos hace que los padres solteros tengan unas necesidades enormes, necesidades que a veces son difíciles de satisfacer, inclusive cuando hay dos compartiendo las responsabilidades.
1: Claro que sí, tienes razón, Alberto. En la familia se enfrentan dificultades económicas y emocionales que son más difíciles de sobrellevar cuando uno está solo.
0: Y es por eso que en Enfoque a la Familia tenemos un interés especial en ayudar a las madres y a los padres solteros.
1: Así es. El Dr. Dobson entrevista hoy a dos damas que son madres solteras.
0: Así es. Una de ellas es Sandra Aldrich, quien fue decana del Instituto de Enfoque a la Familia dedicado a la formación de líderes del mañana. En la actualidad, ella también es una prolífica escritora.
1: Nuestra otra invitada es la señora Linda Hunter. Ella fue editora de la revista en inglés Single Parenting Family, que en español sería Revista para Padres Solteros.
0: Bueno, vamos a escuchar ahora a estas dos damas en conversación con el Dr. Dobson.
2: Señoras, bienvenidas a nuestro programa.
3: Gracias, doctor.
4: Es un placer, Dr. Dobson.
2: Linda, ¿qué les diría usted a esas madres solteras que forman parte de nuestro auditorio hoy y todavía están criando un hijo sin la ayuda de un esposo? ¿Qué podría decir usted para darles ánimo a esas madres que tienen niños pequeños y están luchando realmente con las tensiones que acompañan su crianza?
4: Doctor, el libro de Josué ha tenido un gran significado en mi vida como madre soltera, y específicamente aquellos versículos que se refieren a que uno se esfuerce y sea valiente. Yo me quedo asombrada al ver cómo Dios llevó a Josué a través de todas esas etapas de su vida. Así que usted, estimado oyente, también puede esperar que el Señor haga lo mismo en la suya.
2: Tiene razón, Linda. Y Josué 1:9 es un versículo que infunde mucho aliento, ya que dice: mira que te mando que te esfuerces y seas valiente. No temas ni desmayes. Y el abatimiento o desmayo es la emoción que muchas madres solteras experimentan. Estimada madre, solo recuerde que durante los momentos cuando usted está deprimida, Dios pondrá sus brazos alrededor suyo y le dirá: no te desampararé ni te dejaré. Jesucristo dijo que Él siempre va a estar con nosotros.
4: Así es, doctor.
2: Y ese es el aliento que quisiera darles a ustedes, las madres solteras. No piensen jamás que Él las ha abandonado. Dios siempre nos ha amparado. Sandra y Linda, el mensaje siguiente es de la señora llamada Carmen, que llamó desde Kansas. He aquí lo que ella dijo. Doctor Dobson, mi esposo murió hace cerca de 2 años de un tumor cerebral. Ahora estoy criando una hija de 12 años, otra de 10 y un hijo de 5. La cosa más difícil para mí ha sido encontrar un buen hombre que le sirva de modelo de conducta a mi hijo. Sandra, estoy seguro de que usted puede identificarse con la situación de esta mujer porque, según recuerdo, su esposo también murió de un tumor cerebral.
3: Así fue, doctor.
2: De manera que usted probablemente recuerda lo que ella debe haber pasado. ¿Qué le respondería a usted a alguien que se encuentra en una situación como esa?
3: Bueno, doctor, yo le respondería: Carmen, la sociedad espera que nosotros consigamos recuperarnos de esta clase de situación. Pero la verdad es que nunca conseguimos recuperarnos realmente. En cambio, nos las arreglamos para atravesar por el problema con la ayuda del Señor. En un momento dado, yo pudiera estarme riendo, pero quizá después escucho algo que me recuerda el pasado y de repente todos esos recuerdos y emociones me embargan. Pero el Señor es real y viene a ayudarnos durante esos tiempos difíciles. Lamentablemente, con frecuencia, el problema es que nosotros comenzamos a esperar que otra gente venga a resolver nuestros problemas. Sin embargo, la gente nos va a fallar, así como nosotros le fallamos a los demás. Nosotros tenemos que saber que cuando le hacemos una petición al Señor, Él va a suplir nuestra necesidad, no siempre en la manera en que nosotros queremos que lo haga, pero Él la suplirá. Carmen, yo tuve que aprender a base de cometer errores que nosotros no podemos esperar la ayuda de otra gente, ni siquiera la ayuda de la iglesia. Me entristece decir eso, pero las personas están tan ocupadas y tan involucradas con sus propias familias que no pueden ni van a satisfacer nuestras necesidades.
2: Esa fue una respuesta muy sincera, Sandra.
3: Y doctor, lo que las madres solteras tenemos que hacer, ante todo, es continuar orando, porque esa es la única manera en que podemos superar nuestros problemas. Yo le recomendaría a esa señora que se pusiese a orar y le pidiera al Señor que trajera hombres consagrados a Dios a la vida de su hijo para que le sirvieran de modelo de conducta. Pero también quisiera que se diera cuenta de que ella no necesita que ese hombre, que va a ser un modelo de conducta, esté constantemente al lado de su hijo. Unos pocos minutos a la semana pueden hacer una diferencia increíble.
1: Unos pocos minutos a la semana pueden hacer una diferencia increíble. No se vaya, que volvemos con más después de este breve mensaje.
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1: Estamos de vuelta con la entrevista del Dr. Dobson a la señora Sandra Aldrich y Linda Hunter, hablando sobre los padres solteros y la crianza de sus hijos.
2: Señoras, antes que se nos acabe el tiempo hoy, quisiera leer y darle respuesta a un mensaje que recibimos desde Melbourne, Australia.
3: Ajá.
2: La señora se llama Donna, y esto es lo que ella compartió con nosotros. Doctor Dobson, yo tengo dos hijos, uno de 11 años y otro de 13. Ellos están llegando a la edad cuando ya son demasiado grandes para darles nalgadas. Por consiguiente, es difícil disciplinarlos. Yo solo quería saber qué consejo me daría usted para disciplinarlos a la edad que tienen. Ambos fueron niños de voluntad firme cuando tenían 4 o 5 años y comenzaron a desafiarme cuando tenían 8 o 9. Pero desde el año pasado están siendo descaradamente desobedientes. Si les pido que hagan algo, ellos simplemente me dicen, no quiero. Me parece que he perdido el control sobre ellos. Donna, y yo creo que lo que usted está experimentando se deriva de lo que ha estado sucediendo por algún tiempo y se extiende ahora a los años de la adolescencia. La verdad es que usted enfrenta un desafío.
3: Muy cierto, doctor. Sí.
2: Cada padre o madre solo tiene unos pocos años para llegar a tener control y para establecerse como la autoridad antes que el niño se acerque a los años rebeldes de la adolescencia. De manera que su problema es un poco más difícil ahora y puede que necesite un poco de ayuda exterior con el mismo. Es posible que usted necesite que alguien le ayude a tener autoridad sobre sus hijos. Pero teniendo en cuenta las edades que ellos tienen ahora, que ya casi son adolescentes, espero que no sea demasiado tarde para que usted misma se establezca como la figura de autoridad en su casa. Me gustaría sugerirle que usted se siente con ellos y les exprese sus preocupaciones, pero no lo haga cuando tengan algún conflicto, sino en otro momento, y hábleles de lo que está pasando.
4: muy importantes.
2: Dígales, por ejemplo, ustedes no han crecido aún, pero pronto crecerán. Y antes que nos demos cuenta, ya serán hombres y tomarán sus propias decisiones.
4: Uh-huh.
2: Ustedes elegirán si van a servir a Dios. Ustedes decidirán cómo van a vivir sus vidas, si van a ser responsables o si van a hacer cosas pecaminosas.
4: Uh-huh.
2: Todas esas decisiones descansarán sobre sus hombros.
4: Sí, señor.
2: Nadie podrá decirles qué deberán hacer.
4: Así es.
2: Y continuaría diciéndoles, pero ustedes todavía no tienen suficiente edad. Y hasta que la tengan, Dios me ha dado la responsabilidad de guiarlos. Si no lo hago, tendré que darle cuentas a Él. Ahora bien, quiero asegurarme de que ustedes comprenden esto. Yo voy a establecer algunas reglas y ustedes van a tener que atenerse a ellas.
4: Claro.
2: ¿Me entienden?
4: Bien dicho, doctor.
2: En resumen, Donna, usted misma necesita volver a establecerse como la que manda, aunque eso quiera decir que durante cierto tiempo va a haber conflictos hasta que usted llegue a estar en control. De otra manera, cuando ellos sean adolescentes, le va a ser casi imposible manejar la situación. Sandra y Linda, nosotros tenemos más preguntas de padres solteros que quisiera leerles, pero me temo que casi se nos ha acabado el tiempo. ¿Creen que podrán venir nuevamente mañana para que consideremos otras de las inquietudes que nos han expresado?
4: Claro que sí,
8: con
4: doctor.
8: Mucho gusto, doctor.
2: Hasta mañana, pues.
4: Hasta mañana, mañana.
9: 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Nuevamente fue escrito por el Dr. Dobson y es publicado por la editorial Unilit.
1: Otro libro que le queremos recomendar es el titulado Las palabras de los padres y su asombroso poder. 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Este libro presenta estrategias por medio de las que los padres pueden cultivar la autoestima de los niños y entender la influencia que tienen en sus vidas.
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10: Muchos padres están convencidos de que sus hijos llevarán puestos todavía pañales cuando estén en la secundaria. Se sienten tan frustrados tratando de enseñarles a ir solos al baño que se preguntan si alguna vez van a aprender. Las buenas noticias son que no hay ninguna razón para estresarse. Los expertos dicen que el promedio de edad para que el niño aprenda a ir al baño solo es de 3 años. Pero esto es solo el promedio. Algunos niños aprenden más temprano y otros más tarde. Y no tiene nada que ver con la inteligencia o la imagen de sí mismo. Solo depende de cuando el niño está listo. Hay algunas señales a las que se les debe prestar atención, como si sus pañales permanecen secos a lo largo del día y si ellos comienzan a avisar que deben ir al baño. Sobre todo, sea paciente y no se preocupe. Elógielo por sus éxitos y recuerde que lo logrará cuando esté listo. Este fue su Minuto Familiar, acompañándole en la crianza de sus hijos.
1: Bueno, hasta aquí llegamos por hoy. Esta audición fue producida por Enfoque a la Familia, con Roberto Cruz en el papel del Dr. Dobson, Gloria Santa Cruz como Sandra Aldrich y Diana Ortelli como la doctora Linda Hunter. En nuestro equipo de producción participaron Daryl H., Daniel Guzmán y Yoli Fernández Brown. 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
11: ¡Aleluya! Alabado sea el nombre poderoso del Señor. Señor, cuán grande es tu nombre.

0: alabanza al Señor. Porque Él merece toda la gloria. Él es grande, hermanos. Su nombre es para siempre. Admirable.
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con todo nuestro ser. Porque es hermoso, Señor, estar en tu presencia y aprender a vivir dentro de ella en cada área de nuestra vida.

esta causa, doblo mis rodillas ante el Padre de nuestro Señor Jesucristo, de quien toma nombre toda familia en los cielos y en la tierra, para que les dé, conforme a las riquezas de su gloria, el ser fortalecidos con poder en el hombre interior por su Espíritu, para que habite Cristo por la fe en sus corazones, a fin de que, arraigados y cimentados en amor, seáis plenamente capaces de comprender con todos los santos cuál sea la anchura, la longitud, la profundidad y la altura, y de conocer el amor de Cristo, el cual excede todo conocimiento, para que sean llenos de toda la plenitud de Dios. Y aquel que es poderoso para hacer todas las cosas mucho más abundantemente de lo que pedimos o entendemos, según el poder que actúa en nosotros. A Él sea la gloria en la iglesia, en Cristo Jesús, por todas las edades y por los siglos.

Señor, abre mis ojos para que pueda comprender la plenitud de tu amor. Abre mis ojos, Señor, para que pueda darme cuenta de que ni tribulación o angustia, o persecución, o hambre, o desnudez,

0: ¡Feliz Navidad!
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0: 7:31.
1: Gloriosas y majestuosas son sus obras. Su justicia permanece para siempre. Ha hecho memorables sus maravillas. El Señor es clemente y compasivo. Ha mostrado a su pueblo el poder de sus obras al darle la heredad de las naciones. Pagó el precio del rescate de su pueblo y estableció su pacto para siempre. Su nombre es santo y omnipotente.

Evangelio de Juan, capítulo 21. Y leemos del versículo número 15 en adelante. Cuando hubieron comido, Jesús dijo a Simón Pedro: Simón, hijo de Jonás, ¿me amas más que estos? Le respondió: sí, Señor, tú sabes que te amo. Él le dijo: apacienta mis corderos. Volvió a decirle la segunda vez: Simón, hijo de Jonás, ¿me amas? Pedro le respondió: sí, Señor, tú sabes que te amo. Le dijo: pastorea mis ovejas. Le dijo la tercera vez: Simón, hijo de Jonás, ¿me amas? Pedro se entristeció de que le dijese la tercera vez: ¿me amas? Y le respondió: Señor, tú lo sabes todo. Tú sabes que te amo. Jesús le dijo: apacienta mis ovejas. Amén. Pueden tomar su asiento, por favor, hermanos. Una de las cosas, hermanos, más importantes que hay en la vida cristiana es el poder discernir lo que realmente hay en el fondo de nuestros corazones. Como la Biblia lo dice, el corazón es engañoso y la palabra de Dios pregunta: ¿quién lo conocerá? Es decir, que hay ciertas situaciones cuando el ser humano cree que conoce lo que hay en su corazón, y sin embargo, porque el corazón es engañoso, el hombre puede creer cosas de sí mismo que no son verdaderas, que no son ciertas. Y hay muchas cosas en la vida donde las personas pueden equivocarse siendo engañadas por lo que su corazón les indica. Y hay personas, por ejemplo, que les gusta seguir corazonadas, como dicen ellos. Es decir, que de repente sintieron que tenían que hacer algo y lo hicieron, y resultó que lo que hicieron les salió mal, porque su corazón les engañó. En otras ocasiones, muchos han sido estafados de esa manera, porque hay personas que llegan y les cuentan una historia muy detallada, que, bueno, es una tragedia, es una historia de lágrimas y de dolor. Y las personas que juzgan las cosas únicamente por el impulso de su corazón, a veces les entregan dinero porque ellos sienten que les están diciendo la verdad, y a la vuelta del tiempo se dan cuenta que todo era falso, era un engaño. Y entonces, de esa manera, las personas se dan cuenta que las cosas no eran como habían sentido. Y quizás una de las áreas donde el corazón resulta ser más engañoso es cuando las personas sienten o creen que están enamoradas de alguien. Y entonces pueden llegar a desarrollar una ilusión, un enamoramiento, y hay personas que, llevados bajo esa ilusión, incluso van al matrimonio y se casan. Algunos despiertan a la realidad durante el noviazgo y tienen todavía la oportunidad de rectificar los errores cometidos. Pero hay otros que no despiertan, sino que hasta que llegan al matrimonio y hasta que ya se encuentran ahí, es donde se dan cuenta que lo que ellos pensaban que sentían, en realidad no lo sentían.
sino que fue un sentimiento así un poco confuso, engañoso, que les hizo creer lo que no era cierto. Ahora, en estos tres ejemplos que yo he dado, todos ellos se refieren a la vida cotidiana, y en todos ellos podemos ver cómo uno siempre sale teniendo algún tipo de pérdida. En algunos casos la pérdida puede ser pasajera, en otros casos puede ser económica, pero siempre hay algún tipo de pérdida. Y quizás por ser hombres, y porque la Biblia dice que el corazón es engañoso más que todas las cosas, siempre, en mayor o menor medida, estaremos cayendo en el engaño del corazón. O sea, es algo que casi no se puede evitar. Siempre estaremos engañándonos a nosotros mismos con cierta frecuencia. El que es insensato se está engañando a cada momento. El que es sabio siempre se engaña, aunque no con la frecuencia con que lo hace el insensato. Pero esto, como le digo, es hablando de la vida terrena. Pero cuando hablamos de lo que es ya la vida eterna, ahí es donde el corazón puede resultar más engañoso que en la misma vida terrena. De tal manera que, hablando espiritualmente, hay personas que en sus corazones, ellos o ellas, estaban seguros de que eran algo delante de Dios. Tan solo para venir a descubrir posteriormente que lo que supuestamente tenían o eran, ni eran ni lo tenían. ¿Se recuerda cuando Jesús habló en una ocasión, refiriéndose al día final, cuando Él tenga que juzgar a los hombres? Y el Señor dijo que cuando llegue el día final, muchos llegarán delante de Él y le dirán: Señor, Señor, porque estos serán personas que aquí en la tierra se consideraron creyentes, es decir, ellos se consideraron creyentes. Y el Señor les dirá: no los conozco. Y Jesús dijo que estas personas se sorprenderán de tal manera que le dirán: ¿cómo que no nos conoces? ¿Que no recuerdas que en nuestras plazas predicaste, por nuestras calles caminaste, en nuestras casas comiste, y cómo que ya se te olvidó y que no nos conoces? Aún Jesús dijo que habrían otros que le dirían: en tu nombre profetizamos, en tu nombre echamos fuera demonios. Y Jesús insistirá y les dirá: no os conozco, apartaos de mí, malditos, al fuego eterno. O sea, eso es lo que Jesús dijo que ocurrirá en el día final. Pero ahí lo tiene de nuevo. Son personas a quienes su corazón les engañó, porque ellos creían que eran y no eran. Creían que profetizaban a nombre del Señor, y el Señor dice: ni lo conozco a ese fulano. O personas que echaron fuera demonios, su corazón haciéndoles creer que lo hacían en el nombre de Jesús. Y Jesús insiste: si no los conozco, jamás los conocí. Es decir, nunca tuvieron un encuentro con el Señor. Eso significa que cuando hablamos de la vida espiritual, uno no puede darse el lujo de dejarse engañar por su corazón. No se puede. Mira, yo creo que uno no se debe dejar engañar nunca. O sea, uno no se debe dejar engañar
ni en esta tierra, ni el comprar algo, ni el enamorarse, ni cuando le digan algo. No hay que dejarse engañar. Pero cuando se trata de la vida espiritual, cuando se trata de su alma, cuando se trata de dónde usted pasará la eternidad, cuando se trata de su relación personal con Dios, ahí, con mayor razón, usted no debe permitir que su corazón le engañe. Porque ya le dije, todo engaño trae una pérdida. Pero cuando estamos hablando de la vida espiritual, las pérdidas son eternas. Y no tienen remedio, no tienen reparación. Aquí en esta vida es donde está el puente para pasar de la muerte a la vida, de las tinieblas a la luz, de Satanás a Cristo. Pero una vez la persona ha muerto, ahí ya no hay puente de paso. Jesús lo dijo claramente en el Evangelio de Lucas. Digo, hay una gran separación, de manera que los que quieran ir de un lado a otro no pueden. Porque ya le dije, el puente de paso está aquí, mientras estamos vivos. Entonces, por eso le digo, una vez la persona murió, su vida terminó, no hay, hermano, la posibilidad que esa persona pueda continuar y luego reparar el engaño cometido. O sea, no se puede. Porque hay cosas que se pueden reparar, pero las cosas que son eternas, una vez la persona muere, la muerte es como que si fuera el sello que se estampa, y al estamparse, eso quedó ya sellado, y eso no admite cambio, porque es aquí, en esta tierra, donde sí puede haber cambio. Es en esta tierra donde la sangre de Cristo puede quitar el pecado, limpiarnos y trasladarnos de las tinieblas a la luz, del reino de Satanás al reino del Hijo amado de Dios. Pero eso es aquí, en esta tierra. Después de la muerte no existe esa posibilidad. Y por eso le digo, no hay que dejarse engañar en nada, pero menos cuando se trata de la vida espiritual. Por eso es que Jesús siempre, continuamente, él estaba como induciendo a las personas a que hiciesen un examen de su vida. Siempre, todo el tiempo, Jesús quería que las personas examinaran lo que había en el fondo de sus corazones. Por eso es que, bueno, desde los primeros discípulos que comenzaron a seguirle, cuando Juan dijo, he aquí el Cordero de Dios que quita el pecado del mundo, hubo un grupo de hombres, seguidores de Juan el Bautista, que cuando oyeron eso, comenzaron a seguir a Jesús. Pero cuando Jesús iba caminando, él se detuvo y los volteó a ver y les dijo, ¿y ustedes qué quieren? Parecería una palabra fuera de lugar, porque si Juan había dicho, este es el Cordero de Dios que quita el pecado del mundo, y si Juan había pasado meses anunciando que venía el Salvador, y luego dice, este es el Salvador, y comienzan a seguirlo, pues lógicamente si lo seguían era porque querían la salvación que Cristo ofrecía. Pero ahí viene el punto. Yo le dije, lógicamente eso es lo que querían, pero en realidad lo querían. Jesús no quería que esta gente le siguiera solamente como un impulso, que porque otros iban tras Jesús, bueno, y toda esta gente, ¿para dónde va? Ah,
Ah, es que vamos siguiendo a Jesús. ¿Y ese quién es? Ah, un nuevo profeta. Ah, pues ahí voy yo también. No, Jesús los paró. Y les digo, ¿qué quieren? Y ellos se quedaron viendo la cara. Bueno, ¿y por qué nos pregunta? Pero entonces se dieron cuenta que lo que Jesús quería era que ellos fueran sinceros y escudriñaran lo que había en el fondo de su corazón. Y le dijeron, Señor, lo que queremos es saber dónde moras. Y él dijo, ah, bueno, si eso quieren saber, vengan conmigo. Pero él los había desafiado ya para que pudiera manifestarse lo que en verdad había en sus corazones. Bueno, ahora, aquí tenemos el pasaje este que usted conoce bien. Cuando Jesús le pregunta a Pedro, ¿me amas? Y Pedro dice, sí, Señor. Y le pregunta la segunda vez, ¿me amas? Y Pedro le dice, sí, Señor. Pero le pregunta la tercera vez, ¿me amas? Y eso hizo que Pedro se sintiese triste. Así dice la Biblia. Versículo 17, ahí dice, Pedro se entristeció de que le dijese ya por tercera vez, ¿me amas? ¿Sabe por qué se entristeció él? Porque es como que si usted estuviera diciendo una cosa y aquella persona a quien usted se lo dice está volviéndole a preguntar y a preguntar y a preguntar y a preguntar lo mismo que usted ya dijo. Es como que si esa persona no le creyera. Es como que si usted conociera a alguien y le dice a ese alguien, mucho gusto, mi nombre es Juan Pérez. Ah, muy encantado. Y platican un ratito y el otro, ¿cómo me dijo que se llamaba? Juan Pérez. Ah, sí, cómo no. Y siguen platicando. Y a los dos minutos le vuelve a preguntar, ¿cómo me dijo que se llamaba? Juan Pérez. Ah, bueno, sí. Y a los tres minutos le vuelve a preguntar, ¿cómo fue que dijo que se llamaba? Y entonces esa persona se va a sentir, bueno, va a decir, este está loco, o está enfermo de la cabeza, o no me cree y piensa que soy un mentiroso. Eso fue lo que entristeció a Pedro, que cuando Jesús le decía, ¿me amas? Y él decía, sí, Señor, te amo. Apacienta mis ovejas. Pero luego, Pedro, ¿me amas? Sí, Señor, tú sabes que te amo. Apacienta mis ovejas. Y el momento, Pedro, ¿me amas? Y ya era la tercera vez que le hacía la misma pregunta en el mismo ratito. Y entonces Pedro se sintió triste. Porque él lo entendió como que, como que si el Señor no le creyera, más que eso, eso fue más que todo, que él pensaba que el Señor no le creía, pero no era que Jesús no le creía, Jesús sabía que Pedro le amaba. Por eso es que desde la primera vez que él le respondió, sí, Señor, tú sabes que te amo, desde la primera vez le digo, apacienta mis ovejas. Y lo mismo le dijo la segunda y lo mismo le dijo la tercera vez. Es decir, Jesús sabía. Jesús sabía que era verdad. Entonces, si Jesús sabía que era verdad, ¿por qué preguntaba una y otra vez hasta llegar a entristecer a Pedro? La razón era porque Jesús sabía que Pedro le amaba, pero lo que Jesús quería era que Pedro encontrara lo que realmente había en su corazón y que Pedro no se continuase engañando, porque antes de eso Pedro se había engañado. Cuando Jesús anunció y dijo la noche que lo iban a capturar, Jesús les dijo, bueno, lo que les había dicho ya muchas veces, que él iba a caer en manos de gentiles, y les dijo, todos ustedes me van a abandonar. Y Pedro dijo, ah, no, Señor, te pueden abandonar todos estos cobardes, pero yo no te dejaré jamás.
Y Jesús le dijo: ah, Pedro, si tú supieras que no cantara el gallo cuando tú ya me hayas negado 3 veces. Y Pedro: que no, y que no, y que aunque tenga que morir contigo, moriré, pero no te negaré. Ahora, yo siempre he dicho, Pedro no estaba diciendo eso hipócritamente. O sea, Pedro no estaba tratando de impresionar al Señor. Lo que Pedro decía era lo que de verdad él sentía. El problema es que él no se conocía a sí mismo. Y Jesús sí lo conocía. Y por eso le dijo: le vas a ganar al gallo, le dijo. Le vas a ganar negándome, y él todavía no habrá cantado 3 veces. Pedro fue engañado por su corazón. Entonces, cuando Jesús le dijo: me amas, sí, Señor, tú sabes que te amo. Yo estoy seguro que sí. En este momento pregunto: ¿usted ama al Señor? Amén, van a decir. Pero esa es una respuesta. ¿Cómo le diría? Como automática. Una respuesta que uno ya la tiene a flor de labio. Uno dice amén, dice aleluya. Pero y realmente en el fondo de su corazón. Entonces vuelve el Señor y pregunta la segunda vez: ¿me amas? Todavía puede haber alguien que diga amén. Pero viene la tercera vez: ¿me amas? Y es hasta que Pedro se siente herido por la insistencia del Señor. Y herido por la pregunta. Hasta cuando él, con tristeza, responde: Señor, tú sabes todas las cosas. Tú sabes que no te estoy mintiendo. Tú sabes que te amo. Y Jesús sabía que era cierto. Pero lo más importante es que ahora Pedro se estaba dando cuenta de lo que verdaderamente había en el fondo de su corazón. De igual forma, Dios no quiere que nosotros nos estemos... Mire, Dios no quiere ni que estemos diciendo amenes. Dios no quiere que nosotros digamos sí, esto y lo otro, y que voy a servir y que no sé qué. No, Dios dice: mira, siéntate, tranquilo, tranquila, siéntate, bebe tu vaso de agua, respira, tranquilo, y entonces examina lo que hay en tu corazón. Algunas veces usted puede sentirse quizás herido o triste, como se sintió Pedro. Y tal vez usted puede decir: ay, yo creí que me iban a llamar para ser diácono, para ser diaconisa, y se siente triste. Pero qué bueno que se siente triste, porque en esa tristeza es donde el Señor vuelve y pregunta: ¿me amas? Y ahí es donde existe la oportunidad que nosotros podamos examinar nuestro corazón. Porque decirle al Señor: sí, yo te serviré, yo te seguiré, yo seré fiel a ti. Mira, hermano, eso cualquiera lo dice. Hay tanta gente que lo dice que usted difícilmente va a encontrar a alguien que nunca haya estado en una iglesia, o incluso que nunca haya recibido a Jesús. La mayor parte de gente que anda ahí en la calle son caídos. Pero el detalle viene a ser que ¿por qué andan entonces ahí? Porque se engañaron, se emocionaron, o les dio miedo y dijeron: no, aquí solo Dios nos puede ayudar, y van y buscan a Dios. Y yo no digo que sea malo buscar a Dios en la enfermedad, en el temor, en los problemas, porque a veces solo así el ser humano entiende. Pero la cuestión es que cuando ya estamos dentro del Evangelio, ahí es donde debemos preguntarnos:
¿Qué es lo que realmente hay en el fondo de nuestros corazones? Si es un auténtico amor al Señor, o si es simplemente, porque puede ser que usted esto lo toma como, aquí es donde tengo mis amigos, y como yo no tengo familia, ya se me murió mi mamá, hermanos no tuve, mi papá se fue, así como estoy solo en la casa, me voy a la iglesia porque ahí paso bien galán, veo a los hermanos, los saludo, me invitan a comer yuca. Y puede haber personas que están por eso, o podrían estar por otros intereses, o pudiera ser que vienen porque su familia les traen o les han invitado, y el corazón es engañoso. Pero por eso Jesús insistía, y Él quería que hubiese un examen honesto, sincero, de lo que hay en el fondo de nuestro corazón. Porque dependiendo de lo que hay en el fondo de su corazón, de eso dependerá su eternidad. Jesús dijo bien claro: no es quien me diga Señor, Señor, sino el que haga la voluntad de mi Padre. Y para eso se necesita sinceridad del corazón. No puede ser solamente una cuestión de emoción, o porque cuánta gente está entrando ahí, voy a ir a ver, tal vez están regalando dulces y entró por eso. No. Debe existir una sinceridad. Y por eso Jesús quiso ir no a la superficie, sino que al fondo del corazón de Pedro. ¿Me amas? Sí, Señor, te amo. Bueno, vamos a ver más adentro. ¿Me amas? Sí, Señor, te amo. Pero al sentirse triste, Él llegó a razonar y a pensar y a encontrar lo que de verdad había en su corazón. Él dijo, sí, te amo. Esa gente que alegremente dice, sí, voy a seguir al Señor, eso no hay que creerles mucho. Pero cuando alguien con tristeza o con lágrimas dice, yo le seguiré, a ese se le cree. Porque no lo está haciendo como una impresión del momento, sino que como un resultado de la honestidad que hay en el corazón. Hoy usted tiene que preguntarse, ¿cuál es la intención de su corazón? Si su intención es sincera, usted puede decir, sí. Ah, pero recuerde, su peor enemigo es su corazón. Porque el corazón es engañoso más que todas las cosas, dice la Biblia. Más que todas las cosas. Lo peor, lo más engañoso que hay en el universo es el corazón humano. Mire, ni el diablo es tan engañoso como el corazón. Por eso, cuidado. Porque recuerde que de la sinceridad de su corazón depende su eternidad. Bien, vamos a orar, vamos a cerrar nuestros ojos. Y así con los ojos cerrados, quiero, hermanos, hacer ahora una invitación para aquellos amigos o amigas que aún no han recibido a Jesús como su Salvador personal. Pero si usted ha oído la palabra de Dios y al escuchar, usted ha llegado a comprender la importancia de tener un corazón como a Dios le agrada, hoy usted puede recibir a Jesús y tenerle como el Salvador de su vida.
Por eso yo quiero invitar cualquier persona que por primera vez quiere recibir a Jesús ahí en el lugar donde usted está, le invito para que rápidamente levante su mano en señal que usted quiere darle su vida al buen Salvador. Cualquier persona, cualquier amigo o amiga que por primera vez quiere recibir a Jesús, levante su mano. Queremos orar por usted. Indíquenos su deseo de recibir a Jesús. Recuerde, debe hacerlo usted con toda honestidad, con toda sinceridad. A Dios no le podemos engañar. Somos nosotros los que nos engañamos a nosotros mismos. ¿Quiere usted venir y recibir a Cristo? Levante su mano y vamos a orar por usted. ¿Hay alguna persona, algún amigo, amiga, que por primera vez quiere entregarle su vida al Salvador? Puede levantar su mano. Queremos orar por usted. Jesús está buscando personas que con sinceridad le busquen. A Dios no le podemos engañar. Si usted verdaderamente siente necesidad en su corazón y quiere tener a Jesús como su Salvador, venga y recíbalo. Levante su mano en señal que usted quiere darle su vida a Jesús. Y vamos a orar por usted. Eso es todo lo que queremos hacer, orar por usted para que la vida de Dios entre en su corazón. Muy bien, ahí atrás hay un caballero, Dios lo bendiga. Bienvenido, otra persona que necesita venir para recibir a Jesús. Puede levantar su mano hoy. Queremos orar. Dios hará con usted grandes cosas, grandes maravillas. Muy bien, ahí al fondo hay otra persona, Dios la bendiga. Bienvenida, si hay alguien más, hoy usted tiene oportunidad de hacerlo. Venga al buen Salvador. O si hay algún hermano o hermana que se alejó del camino del Señor, pero necesita hoy reconciliarse, puede levantar su mano también para que oremos por usted. Necesita reconciliarse. Venga, hoy es su momento. Hoy es cuando Jesús le llama, le invita a venir. Muy bien, aquí hay otra persona, Dios le bendiga. Y aquí hay otro caballero más que está pasando, Dios lo bendiga. Hay alguien más que necesita venir.

Haremos la oración. Hago la última invitación. ¿Hay alguien más? Levante su mano y aproveche esta última invitación que estoy haciendo.

orar entonces por estas vidas que el Señor ha rescatado. Padre, gracias te damos por tu amor, por tu misericordia, porque cada día tu Señor continúas salvando, restaurando, añadiendo a tu iglesia.

0: te adoramos. Levanta tus brazos, abre tu corazón. Él habla tu vida ahora.
1: No perdáis pues vuestra confianza, que tiene grande galardón. Amén. Porque os es necesaria la paciencia para que, habiendo hecho la voluntad de Dios, obtengáis la promesa. Porque aún un poquito y el que ha de venir vendrá y no

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Señor te guarde. El Señor haga resplandecer su rostro sobre ti. Él alce sobre ti su rostro. Tenga de ti misericordia y ponga en ti paz. Dios te bendiga, iglesia amada.

0: Aleluya. Levante sus manos. Levante sus manos al Señor y diga: ¡qué fiesta!
1: ¡Qué fiesta!
0: Mira al que está a su lado y dígale: ya se escuchan las naciones el sonido de su voz. Amén. Aleluya.
2: Cada rincón de la creación, el cielo, la tierra, el firmamento, lleva un registro, una marca que declara la inmensa riqueza de nuestro gran Dios, quien a través de todas las cosas hechas, aún sin palabras, nos declara el tema de su mensaje.

Apláudele fuerte a Jesús. Apláudele fuerte y dile: esta es tu casa, Espíritu Santo. Vamos, apláudele fuerte, fuerte. Señor, inúndanos con todo tu ser. Inúndanos con tu presencia, todo nuestro ser, oh Dios. Porque tú reinas para siempre. Vamos, diga: tú reinas para siempre. Tú reinas para siempre. Apláudele, porque Él reina para siempre.

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oremos. Nuestro Dios y Padre Celestial, nos allegamos a ti en plena certidumbre de fe para adorarte, alabarte y agradecerte por tantas bondades y maravillas con que tú nos bendices a cada momento. Te suplico, Dios, que este programa sea de una gloriosa bendición a cada oyente y a cada hogar. Que la gloria de tu presencia se haga real en cada vida. En el nombre de Jesús. Amén. Leemos en el Salmo 89. Las misericordias de Jehová cantaré perpetuamente, de generación en generación haré notoria su fidelidad con mi boca. Celebrarán los cielos tus maravillas, oh Jehová, y de verdad también en la congregación de los santos, porque ¿quién en los cielos se igualará a Jehová? ¿Quién será semejante a Jehová entre los hijos de los potentados? Bienaventurado el pueblo que sabe aclamarte. Andará, oh Jehová, a la luz de tu rostro.

de la inspiración de este su servidor, el hermano Ortiz. Maravillado estoy del despertar del alba que anuncia un nuevo día, del esplendor del sol irradiando a mediodía, de la belleza del sol en linda policromía. Maravillado estoy de la gota de rocío, cual perla la hoja mece, de la llovizna tenue que a la hierba reverdece, del aguacero copioso y arcoíris que aparece. Maravillado estoy de la canción del arroyo, que el olor a Dios entona, del río majestuoso que a tierra baña y abona, de la abrupta catarata que al hombre luz proporciona. Maravillado estoy del trino de la vecilla que glorifica el Señor, del conjunto de guerreros que se unen al loor, de la sinfonía de voces que entonan al Creador. Maravillado estoy de la semilla que muere para una planta nacer, de la planta que así crece y le toca florecer, de las mil flores que cuajan para frutos ofrecer. Maravillado estoy del milagro de la vida, del infante al nacer, de la conciencia que al hombre le señala su deber, de la confianza del justo al tiempo de fenecer. Maravillado estoy del estrellado cielo que anuncia gloria de Dios, de las leyes de la tierra impuestas por el Señor, de que todo lo que existe procede del Creador. Maravillado estoy, y la más regia maravilla es el gran amor de Dios, el sacrificio del Hijo que vino a ser Redentor, la llenura del Espíritu que es nuestro guiador. Maravillado estoy que nuestro Señor naciera de una doncella en Belén, que cual malhechor muriera para otorgarnos el bien, y que triunfante venciera tumba y muerte también. Muy sublime maravilla es la obra redentora que rescata al pecador, es la gracia inigualable, el poder transformador, pues nueva criatura hace nuestro Dios que es todo amor. Palabras nos faltan siempre para poder expresar mi profunda admiración por esta gran maravilla de gracia y de redención. Por esto ante Dios el trino me postro.

0: Escuchan ustedes el gran programa internacional de carácter misionero, Impacto Evangelístico. A continuación escuchemos al hermano Ortiz en el mensaje de la palabra de Dios. En esta ocasión concluimos el mensaje comenzado la semana pasada, intitulado El soplo de Dios. Por el soplo del Espíritu de Dios, la nación de Israel nació. A un profeta llamó, estando Ezequiel entre los cautivos del pueblo de Israel en Babilonia. Él escribe, los cielos se abrieron, y vi visiones de Dios, y vino allí la mano de Jehová, y miré, y he aquí venía del norte un viento tempestuoso, y una gran nube con un fuego envolvente, y alrededor de él un resplandor. Y veía la forma de un trono que parecía de piedra de zafiro, y sobre la figura del trono había una semejanza que parecía de hombre sentado sobre él. Así era el resplandor alrededor. Esta fue la semejanza de la gloria de Jehová. Nótese que ante esta grandiosa visión de la gloria de Dios, lo primero que Ezequiel notó fue el viento tempestuoso de la gloria y de la presencia de Dios. Por medio del viento tempestuoso del Espíritu de Dios, a un profeta Dios llamó. A Israel restauró. Cuando Dios le mostró a Ezequiel la restauración del pueblo de Israel, le dio la visión del valle de los huesos secos. Ezequiel profetizó, y los huesos dispersos se juntaron, y se convirtió en un valle de esqueletos. Ezequiel siguió profetizando, y surgieron tendones, carne y piel sobre los esqueletos, pero no había en ellos espíritu. Ahora era un valle de cadáveres. Volvió a profetizar Ezequiel, esta vez al espíritu, diciendo, Espíritu, ven de los cuatro vientos y sopla sobre estos muertos y vivirán. Y profeticé como me había mandado, y entró espíritu en ellos y vivieron. Me dijo luego, todos estos huesos son la casa de Israel. Podemos notar que fue cuando Ezequiel profetizó para que el espíritu de Dios soplara sobre el valle de cadáveres, que estos vivieron y se levantaron sobre sus pies, un ejército grande en extremo. Todos estos huesos, estos cadáveres, son la casa de Israel. Hoy día Israel está restaurado en su tierra, pero está como un valle de cadáveres, sin vida espiritual, pues aún como nación rechazan a su Mesías, al Señor Jesucristo. Pero el día está cercano cuando el Señor vuelva a la tierra por segunda vez, y entonces derramará sobre la casa de David y sobre los moradores de Jerusalén espíritu de gracia y de oración, y mirarán a mí, a quien traspasaron, y llorarán como se llora por hijo unigénito, afligiéndose por él como quien se aflige por el primogénito. Notemos que por el soplo del viento del Espíritu Santo es que Israel reconoce a Cristo como su Mesías y revive y resurge como nación preponderante en el mundo, con Cristo como Rey de Reyes y Señor de Señores, reinando en Jerusalén, la futura capital del mundo. Una nación muerta desde hace casi 2000 años es restaurada y revivida por medio del soplo del Espíritu de Dios. El nacer de nuevo Dios implantó. Cuando Nicodemo vino donde Jesús inquiriendo sobre la persona y ministerio del Señor, este le habló de la verdadera necesidad de aquel y le dijo, de cierto te digo que el que no naciere de nuevo no puede ver el reino de Dios. Nicodemos no entendía y Jesús añadió, el que no naciere de agua y del Espíritu no puede entrar en el reino de Dios. Nicodemos aún no entendía y el Señor le dijo, el viento sopla donde quiere y oye su sonido, mas ni sabes de dónde viene ni a dónde va. Así es todo aquel que es nacido del Espíritu. Así como la estatua de barro recibió vida por el soplo del Espíritu de Dios en el huerto del Edén, así el hombre pecador muerto en delitos y pecados recibe vida eterna, nace de nuevo y es hecho hijo de Dios por medio del soplo del Espíritu de Dios. La iglesia nació. Cuando llegó el día de Pentecostés, de repente vino del cielo un estruendo como de un viento recio que soplaba, el cual llenó toda la casa donde estaban sentados, y fueron todos llenos del Espíritu Santo, y comenzaron a hablar en otras lenguas según el Espíritu les daba que hablasen. Amados, aquí vemos nuevamente el soplo del Espíritu Santo, esta vez para el nacimiento de la iglesia de nuestro Señor Jesucristo. Este viento recio del Espíritu Santo era del todo necesario, en primer lugar, para aventar y eliminar todas las ideas materialistas y temporales que aún tenían los apóstoles y discípulos acerca del establecimiento de un reino terrenal en ese tiempo. En segundo lugar, para que recibieran la virtud del Espíritu Santo y fueran testigos de Jesucristo en Jerusalén, en toda Judea, en Samaria y hasta lo último de la tierra. Efectivamente, la iglesia del Señor nació con el viento recio de Pentecostés. La iglesia apostólica conquistó con el soplo de Pentecostés. La iglesia perseguida sobrevivió a la recia persecución con el viento recio de Pentecostés. La iglesia imperial se mundanalizó porque respiró los aires contaminados del palacio imperial y le faltó el aliento, el aire puro del Espíritu Santo. La iglesia medieval o papal se corrompió moral, espiritual y doctrinalmente porque se estructuró siguiendo las corrientes de los vientos del férreo imperio romano y pagano y resistió y rechazó el soplo vivificador y santificador del Espíritu Santo. La iglesia de la Reforma surgió con asfixia, sin el aliento, sin el aire, sin el soplo de Pentecostés. La iglesia del siglo XX y a principios de este siglo revivió con el viento recio de Pentecostés. Es una lástima que en tan corto tiempo, desde el principio del siglo hasta hoy, hoy día haya tantos creyentes, congregaciones, pastores, organizaciones y concilios pentecostales, donde ya el viento recio y el fuego impetuoso e incontenible de Pentecostés se sigue acabando y lo están sustituyendo con fuego extraño de elaboración humana. Ahora han sacado el arca de la obra de Dios de la casa del anciano Abinadab, nombre que significa nobleza, y la cargan en un carro nuevo, modernista y mundano, conducido por los hijos del anciano Abinadab, esto es, por la nueva generación. Uno de los hijos se llama Usa, que significa fuerza, la fuerza del intelectualismo, del humanismo, de las filosofías, de las finanzas, de la banca y de programas sociales. El otro se llama Ahío, que significa fraternal. Este iba al frente del arca, era muy fraternal, era hermano de todos, a todos les caía bien, pues estaba de acuerdo con todo y con todos. Era ecuménico. Y así iba el arca de Jehová en el carro nuevo. Todo era alegría, danzas, instrumentos, fiesta, música, concierto, festival y panderos. Pero llegaron a la casa de Nacón. Nacón significa desastre. Y allí vino el desastre. Usa tocó el arca y el furor de Jehová se encendió contra Usa y lo hirió Dios por aquella temeridad y cayó muerto. Y hoy día, en muchos casos, así es que llevan la obra de Dios en el carro nuevo de los nuevos conceptos, de los nuevos rumbos, de las nuevas situaciones, de las nuevas interpretaciones, de las nuevas teologías, de las nuevas terapias y manipulaciones mentales, de la nueva moral, de la nueva música, del nuevo bautismo del Espíritu Santo, de los nuevos repartidores de lenguas y de dones, de la nueva ola. Pero es mejor que se arrepientan, cesen y desistan a tiempo de ese fatal derrotero, pues ya están llegando a la casa de Nacón. Se avecina el desastre ahora y en la eternidad. Amados, la iglesia de hoy no tiene otra alternativa que el viento recio de Pentecostés, el fuego del Espíritu Santo, la vida de santidad, el ministerio auténtico de la palabra de Dios, la unción divina con señales, prodigios y maravillas, la glorificación del nombre de nuestro Señor Jesucristo. Hombres y mujeres de Dios, llenos del Espíritu Santo, con un testimonio limpio. Para la gloria de Dios podemos decir que nosotros en estos modestos esfuerzos del movimiento misionero mundial preferimos el fuego de Pentecostés. No nos llama la atención nada liviano y novedoso. Nos quedamos con lo puramente bíblico, pues aunque lo bíblico es antiguo, no es anticuado. Siempre estamos a la moda bíblica, la cual no cambia. Y Dios sigue obrando los milagros bíblicos que vemos en el libro de los Hechos. Amado hermano, y todo esto es para ti en el día de hoy. Amigo, si Dios al soplo de su espíritu impartió energía al universo, creó al hombre, dividió el mar rojo, fundó su iglesia, ¿qué no hará para ti? Ahora mismo Él quiere hacerte nacer de nuevo, quiere hacerte una nueva criatura, quiere transformar tu vida, quiere darte paz, gozo y felicidad. Abre tu corazón para que el fuego del Espíritu Santo, que el viento recio de Pentecostés, realice esta maravillosa obra. Oremos. Nuestro Dios y Padre Celestial, te suplico que cada persona que en este instante necesita que la milagrosa obra de la Palabra de Dios y del Espíritu Santo renueve, cambie, transforme su vida, que le haga nacer de nuevo, que le haga un verdadero cristiano, deposite toda su fe en ti, que abra su corazón y vida, de modo que en este momento experimente esta gran bendición. Sana a cada enfermo, liberta a cada cautivo, bendice a todos, y que el viento recio y el fuego del Espíritu Santo se haga real y operante en cada vida. En el nombre de Jesús nuestro Señor. Amén.
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2: Y así nos despedimos de ustedes hasta la próxima semana, cuando volveremos en este mismo día, a la hora de hoy y por esta misma emisora.
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0: Dios os bendiga.
3: 10:11.
4: Le vamos a dar de nuestro nardo puro. El nardo del perfume que fluye en nuestras entrañas. Levante sus manos delante de su presencia. Hay etapas más lindas como estas.

Hemos llegado al capítulo número 14, donde vamos a leer en esta ocasión, capítulo 14 de Apocalipsis, versículo 1 en adelante, que nos dice: después miré y he aquí, el Cordero estaba en pie sobre el monte de Sión, y con él 144,000 que tenían el nombre de él y el de su padre escrito en la frente. Y oí una voz del cielo como estruendo de muchas aguas y como sonido de un gran trueno. Y la voz que oí era como de arpistas que tocaban sus arpas y cantaban un cántico nuevo delante del trono y delante de los cuatro seres vivientes y de los ancianos. Y nadie podía aprender el cántico sino aquellos 144,000 que fueron redimidos de entre los de la tierra. Estos son los que no se contaminaron con mujeres, pues son vírgenes. Estos son los que siguen al Cordero por donde quiera que va. Estos fueron redimidos de entre los hombres como primicias para Dios y para el Cordero. Y en sus bocas no fue hallada mentira, pues son sin mancha delante del trono de Dios. Vi volar por en medio del cielo a otro ángel que tenía el evangelio eterno para predicarlo a los moradores de la tierra, a toda nación, tribu, lengua y pueblo, diciendo a gran voz: temed a Dios y dadle gloria, porque la hora de su juicio ha llegado, y adorad a aquel que hizo el cielo y la tierra, el mar y las fuentes de las aguas. Otro ángel le siguió diciendo: ha caído Babilonia, la gran ciudad, porque ha hecho beber a todas las naciones del vino del furor de su fornicación. Y el tercer ángel lo siguió diciendo a gran voz: si alguno adora a la bestia y a su imagen y recibe la marca en su frente o en su mano, él también beberá del vino de la ira de Dios, que ha sido vaciado puro en el cáliz de su ira, y será atormentado con fuego y azufre delante de los santos ángeles y del Cordero. Y el humo de su tormento sube por los siglos de los siglos, y no tienen reposo de día ni de noche los que adoran a la bestia y a su imagen, ni nadie que reciba la marca de su nombre. Aquí está la paciencia de los santos, los que guardan los mandamientos de Dios y la fe de Jesús. Oí una voz que desde el cielo me decía: escribe, bienaventurados
De aquí en adelante, los muertos que mueren en el Señor, sí, dice el Espíritu, descansarán de sus trabajos, porque sus obras con ellos siguen. Miré, y he aquí una nube blanca, y sobre la nube uno sentado semejante al Hijo del Hombre, que tenía en la cabeza una corona de oro y en la mano una hoz aguda. Y del templo salió otro ángel clamando a gran voz al que estaba sentado sobre la nube: mete tu hoz y ciega, porque la hora de cegar ha llegado, pues la mies de la tierra está madura. Y el que estaba sentado sobre la nube metió su hoz en la tierra, y la tierra fue cegada. Salió otro ángel del templo que está en el cielo, teniendo también una hoz aguda. Y salió del altar otro ángel que tenía poder sobre el fuego, y llamó a gran voz al que tenía la hoz aguda, diciendo: mete tu hoz aguda y vendimia los racimos de la tierra, porque sus uvas están maduras. Y el ángel arrojó su hoz en la tierra y vendimió la viña de la tierra, y echó las uvas en el gran lagar de la ira de Dios. Y fue pisado el lagar fuera de la ciudad, y del lagar salió sangre hasta los frenos de los caballos por 1600 estadios.

El deseo de nuestro corazón es poder llevar, Señor, lo que tú has puesto en nosotros a todas las naciones y a todos los pueblos. Señor, estamos respondiéndote en esta noche. Después de llenarnos tú, ahora nosotros te decimos a ti, Señor, con todo el corazón.

0: aquí estamos, Señor. Nosotros
1: vamos a cantar la palabra esta noche.

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hijos de la luz.

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0: Es un gusto saludarla, amiga y amigo de A Través de la Biblia. Compartir este tiempo nos hace tanto bien. Es que el estudio de la Biblia, palabra de Dios, es refrigerio para el alma, alimento para el espíritu. La Biblia, palabra del Todopoderoso, nuestro Señor y Dios, es realmente fantástica. Cada día al estudiarla, crecemos más y más hasta que lleguemos a ser semejantes a Cristo en todas las cosas. Hoy vamos a abrir las Sagradas Escrituras en el Antiguo Testamento para analizar otro segmento más de la profecía del profeta llamado Miqueas. Antiguo Testamento de la Biblia, profecía de Miqueas, capítulo 5, versos 2 hasta el 15. Tenga su Biblia lista, sus notas y bosquejos, también lo que le hemos enviado por correo gratuitamente, téngalos a mano para poder profundizar este estudio bíblico de hoy y luego aplicarlo a su propia vida personal y familiar. Recuerde que enviamos gratuitamente las notas y bosquejos al lugar que usted nos indique, a la dirección que usted nos proporcione. Todo lo que tiene que hacer es escuchar, atender bien a las direcciones que damos al finalizar el programa de hoy y luego le enviaremos estas notas y bosquejos, estos librillos de análisis bíblico completamente gratis. Gracias por escribirnos, por decirnos en qué emisora escucha, en qué horario y cómo está impactando su vida este tiempo de análisis de las Sagradas Escrituras. Tengo aquí una carta que nos envió un oyente desde un hermoso país que se llama Puerto Rico. Y Waldemar Ortiz Torres nos dice: Dios los bendiga mucho. Gracias a Dios por este ministerio radial de enseñanza bíblica. Creo que ustedes son mis mejores amigos y que no hay ningún programa en la radio que sea tan útil como este de escuchar libro por libro la palabra de Dios. Gracias por las notas y bosquejos y el boletín que me han enviado. Sigo en contacto con ustedes. No dejen de escribirme y gracias por todo el trabajo que se toman para ayudarnos. Saluda desde Puerto Rico, Waldemar Ortiz Torres, de una zona que se llama San Germán. Gracias a Dios por Waldemar de Puerto Rico y damos gracias a Dios por este país y por esta emisora que ahora nos permite llegar hasta tantos hogares. Le recuerdo que todos pueden escribirnos y enviarnos sus comentarios a las direcciones que damos al finalizar cada uno de estos encuentros, como lo hizo Waldemar de San Germán, Puerto Rico. Ahora, antes que Samuel Montoya nos guíe en los pensamientos de análisis de hoy basados en Miqueas 5, del 12 al 15, ¿qué le parece si pedimos la bendición de Dios a través de la oración? Vamos a orar. Te damos gracias, oh Dios, que nos permites estudiar juntos la Biblia a través de este programa que recorre verso por verso, libro por libro, Antiguo y Nuevo Testamento, cada página de la Biblia. Gracias, Señor, por este alimento espiritual que se torna tan necesario para nuestra paz interior y crecimiento espiritual. Rogamos por la nación que representa ahora Waldemar Ortiz Torres de Puerto Rico. Bendice este país y llénalo de tu presencia. Llénalo de tu santa palabra. Rogamos, oh Padre, que ahora tu bendición esté con todos nosotros, en todas partes donde nos encontremos, para estudiar tu palabra. Rogamos y pedimos en el nombre de Jesús. Amén.
1: Continuamos hoy, amigo oyente, nuestra marcha por el libro de Miqueas, y estamos en el capítulo 5, y vamos a continuar viendo hoy lo que comenzamos a ver en el programa anterior. Debemos regresar un poquito a ver lo que vimos antes para unir esto con nuestro programa anterior y tener una mejor idea de lo que está ocurriendo aquí. Dijimos que el versículo 1 del capítulo 5 en realidad pertenece al capítulo 4. Así es como se nos presenta en el texto hebreo en el capítulo 4. Pero eso revela la condición de la familia de David en la época de la cautividad babilónica. Ellos habían ido a la cautividad, y Sedequías, quien era de la familia de David, pero era nada más que un tío del rey Joaquín, había sido

Versículo 2 de este capítulo 5 de Miqueas, que dice: Pero tú, Belén Efrata, pequeña para estar entre las familias de Judá, de ti me saldrá el que será Señor en Israel, y sus salidas son desde el principio, desde los días de la eternidad. Queremos recorrer algo del terreno que no cubrimos en el programa anterior. El lugar donde Jesús debía nacer era Belén, y al mirar hacia atrás lo vemos como historia. Pero probablemente esto parecería algo oscuro y tenebroso para aquellos que fueron a la cautividad de Babilonia. ¿Sería posible ahora que el Mesías viniera? Así es que Miqueas, hablando dentro de ese marco, dice: «Sí, él nacerá en Belén». Y ese es el lugar. No hay nada fuera de lo común en cuanto a eso. Pero el hecho de que Cristo naciera allí, y las circunstancias que llevaron a su nacimiento en la ciudad de Belén, que son cosas muy conocidas para nosotros, nos muestran algo que es destacado, considerando lo que había ocurrido en los años intermedios desde el tiempo de la cautividad babilónica por 500 años. ¿Cómo era posible que alguien naciera allí? Bueno, si ese pequeño asno en el cual montaba María de Nazaret a Belén hubiera tropezado y María hubiera caído, Jesús probablemente hubiera nacido en algún lugar a lo largo del camino. Pero vamos a decir algo con mucho cuidado, amigo oyente. Y es que ese pequeño asno no podía haber tropezado. En realidad, esa era la forma de viajar más segura que ella podría haber tomado, porque ese pequeño asno no podía tropezar. Ahora esperamos que esto no lleve a nadie a tomar un punto de vista fanático en cuanto a viajar. Cierto hombre que sabía que al doctor Magui no le gustaba viajar en avión, en cierta ocasión, cuando se enteró que él iba a hacer un viaje, utilizando este medio de transporte, se le acercó y le dijo: «Hermano, yo no quiero que usted se preocupe en cuanto a este vuelo. No quiero que usted se preocupe porque yo he orado y quiero que usted sepa que el Señor me ha mostrado que ese avión no podrá caer». Bueno, el doctor Magui no prestó mucha atención a algo así, sino que lo dejó de lado como una tontería. Ese hombre no podía saber eso, y no lo sabía. El avión, por supuesto, tampoco se cayó, y le damos gracias a Dios por eso. Pero aquí el caso es diferente. El Señor Jesús iba a nacer según lo que se había profetizado, y ese pequeño asno en el cual viajaba María era seguro, y él tenía que arribar a la hora exacta, ya que el tiempo había sido señalado desde la eternidad. El apóstol Pablo dice allá en su epístola a los Gálatas, capítulo 4, versículo 4, «Pero cuando vino el cumplimiento del tiempo, Dios envió a su Hijo, nacido de mujer y nacido bajo la ley». El pequeño asno fue más puntual, seguro y preciso que lo que puede ser cualquier avión a propulsión en el presente. Y ahora, como vimos en el programa anterior, Miqueas nos dice dos cosas. Leamos una vez más este versículo 2. «De ti me saldrá el que será Señor en Israel». Del pequeño y humilde Belén. Este es su nacimiento, la encarnación. Tiene que ver con su humanidad. Él se cubrió a sí mismo con su humanidad en Belén. Y notemos que también dice, «Y sus salidas son desde el principio, desde los días de la eternidad». Y su existencia era previa a su nacimiento, y esta es la preencarnación. Estamos hablando de la Deidad de Cristo. Ya hemos visto anteriormente el hecho de que un niño nos es nacido, allá en Isaías capítulo 9. Eso es lo que Isaías dijo, eso es en Belén. Hijo nos es dado, y eso es desde el cielo. Y el Señor Jesucristo mismo dijo, salí del Padre y he venido al mundo. Otra vez dejo el mundo y voy al Padre. Notemos ahora la preencarnación, la Deidad de Cristo. Miqueas dice aquí, sus salidas son desde el principio. El Padre Eterno. Él les dijo a los fariseos, antes que Abraham fuese, yo soy. Y él apareció muchas veces en el Antiguo Testamento. Y podemos regresar a la creación misma. Todas las cosas por él fueron hechas, nos dice el apóstol Juan. Y sin él, nada de lo que ha sido hecho fue hecho. Él es el Creador. Porque en él fueron creadas todas las cosas, dice el apóstol Pablo en su epístola a los Colosenses. Y en el jardín del Edén, él era la voz de Jehová Dios que se paseaba en el huerto al aire del día. Él era la articulación de Dios, él era la palabra de Dios, él era la comunicación de Dios al hombre. Y uno lo encuentra a él buscando al hombre a través del Antiguo Testamento.
Él se le apareció.

0: a Moisés en la zarza ardiente y le dijo, «He venido a darte libertad». Él era el Redentor, y por tanto tenemos esto, «Desde el siglo y hasta el siglo, tú eres Dios». Pero él vino a Belén, él nació en Belén, y se dice del pequeño bebé, «¿De dónde vienes tú, querido pequeño?». «Vengo de la eternidad al presente». Y eso es lo que en realidad ocurrió, desde los días de la eternidad hasta el presente. Pero uno no puede decir eso de su bebé y el mío. Luego se habla de su humanidad, su encarnación. «De ti me saldrá el que será Señor». Y cuando el Señor fue a Belén, él obtuvo algo que no había tenido antes. Él recibió el nombre de Jesús. Él había recibido la humanidad. Él era Jehová. Ese era el nombre de la Deidad, pero ahora es Jesús y es el Salvador. Él fue a Belén para salvar. Y usted recuerda lo que los ángeles dijeron a los pastores. Lo encontramos en el Evangelio según San Lucas, capítulo 2, versículo 11, donde dice, «Que os ha nacido hoy, en la ciudad de David, un Salvador que es Cristo el Señor». Mateo dijo que su nombre era Emmanuel, que significa «Dios con nosotros». Pero le llamaréis su nombre Jesús. Y él no puede ser Jesús a no ser que él sea Emmanuel, lo que quiere decir Dios con nosotros. Él tiene que ser un hombre para ocupar nuestro lugar, para ser nuestro representante, para morir una muerte sustitutoria. Y quizá, ya lejos de la Navidad, sin todos los ruidos que acompañan estas fiestas, podemos tener un punto de vista que no podíamos tener antes, porque estábamos tan ocupados comprando cosas para la Navidad. El Señor Jesucristo no vino a ser comprador de artículos o a hacer compras. Vino a salvar, amigo oyente. Hay quienes están tratando de quitar a Cristo de la Navidad. Pero, amigo oyente, creemos que podemos decir que ante nosotros tenemos un versículo que es realmente maravilloso. Y simplemente hemos tocado la superficie de esto. Continuamos ahora avanzando en este capítulo 5 de Miqueas, y al seguir adelante llegamos a un intervalo que tiene lugar entre el momento cuando él nació y su rechazo, hasta cuando él regrese como rey para reinar en esta tierra. El versículo 3 de este capítulo 5 de Miqueas nos dice, «Pero los dejará hasta el tiempo que dé a luz la que ha de dar a luz, y el resto de sus hermanos se volverá con los hijos de Israel». Creemos que este es un versículo maravilloso. Alguien ha dicho que esta es una referencia al nacimiento de Cristo. Por cierto que habla aquí del hecho de que María padeció y dio a luz. Pero uno no puede leer este pasaje sin darse cuenta que también está hablando de la nación de Israel. Y habla no solo de su dispersión mundial, la cual le sobrevino por el juicio de Dios, sino de que ellos van a ser reunidos otra vez. Pero antes de ser reunidos, esa nación tiene que padecer dolores. Y ese padecimiento es el período de la gran tribulación por la cual deberán pasar ellos. Porque se nos dice aquí en el versículo 3, «Pero los dejará hasta el tiempo que dé a luz la que ha de dar a luz, y el resto de sus hermanos se volverá con los hijos de Israel». Y continúa en el versículo 4 diciendo, «Y él estará y apacentará con poder de Jehová, con grandeza del nombre de Jehová su Dios, y morarán seguros, porque ahora será engrandecido hasta los fines de la tierra». Él es presentado aquí como el pastor que los alimenta. Amigo oyente, él es el pastor de la iglesia, y él también es el pastor de la nación de Israel. Y él es aquel que traerá a esta tierra lo que este mundo necesita. Uno habla de un regalo de Navidad. Bueno, cuando él venga a esta tierra, entonces sí que traerá un regalo de Navidad. Y en el versículo 4 aquí vemos que él es el pastor, aquel que fue rechazado, aquel que nació en Belén. Y él va a alimentar a su rebaño. Y no podemos pensar de ninguna otra cosa más maravillosa que el hecho de que él es el pastor de su rebaño. Recuerde que él dijo que tenía otras ovejas que no eran de su rebaño, pero eran de esta manada. Y eso habla de su cuidado, de su protección y de su salvación. En realidad, él es el buen pastor que da su vida por sus ovejas. Y él es el gran pastor que cuida sus ovejas hoy. Eso lo tenemos allá en el Salmo 23. Y él es el príncipe de los pastores que vendrá algún día. Y a propósito, todo su ministerio se presenta bajo el cargo de pastor. Y los gobernantes de Dios eran todos hombres que habían sido adiestrados como pastores, es decir, los principales. Moisés, por ejemplo, era un pastor antes que Dios le hiciera pastor de su pueblo. David era un pastor antes de llegar a ser el gran rey que fue. Ahora, ¿qué es lo que Él va a traer como ese gran regalo de Navidad? Bueno, vamos a tener que seguir leyendo. El versículo 5 de este capítulo 5 de Miqueas nos dice, «Y este será nuestra paz, cuando el asirio viniere a nuestra tierra y cuando hollare nuestros palacios, entonces levantaremos contra él 7 pastores y 8 hombres principales». Hay varias cosas que se presentan aquí que debemos notar. Pensamos que el asirio, como vimos allá en el libro de Isaías, presenta o destaca al enemigo que vendrá en los días postreros. Creemos que deberíamos presentar esto en plural en lugar de singular. Cuando los asirios vinieren a nuestra tierra y cuando hollaren nuestros palacios. Ellos eran tan brutales y fueron ellos los que tomaron el reino del norte y lo llevaron a la cautividad. Y aquí Miqueas dice que levantará 7 pastores y 8 hombres principales. Ahora no queremos entrar en las matemáticas, pero es interesante lo que uno descubre al estudiar la palabra de Dios, que a veces se le da énfasis a ciertos números en las Sagradas Escrituras, especialmente a estos dos. Por ejemplo, tenemos en el libro de Proverbios, en el capítulo 6, versículo 16, que dice, 6 cosas aborrece Jehová, y aún 7 abomina su alma. Es interesante notar cómo se ha desarrollado esto. También vemos que se utiliza en Eclesiastés, pero no podemos dedicar el tiempo para desarrollar este aspecto en particular aquí. Pero sí podemos notar que Dios los librará a ellos y será una liberación total. Quizá deberíamos leer en el libro de Eclesiastés allá en el capítulo 11, versículo 2, y ver lo que se nos dice por un momento. Dice, «Reparte a 7 y aún a 8, porque no sabes el mal que vendrá sobre la tierra». En otras palabras, esto señala que Dios ha provisto adecuadamente, y creemos que ese es el pensamiento que se nos da aquí. Cuando venga el enemigo, Dios estará listo para cuidar de los suyos. Ahora notemos lo que dice el versículo 6 de este capítulo 5 de Miqueas. «Y devastarán la tierra de Asiria espada, y con sus espadas la tierra de Nimrod, y nos librará del asirio cuando viniere contra nuestra tierra y hollare nuestros confines». Como se puede apreciar, esto mira hacia el futuro, hacia aquel que es el pastor, aquel que nació en Belén. Él vino antes en humildad, y necesitamos notar eso que dice que Él se humilló a sí mismo. Nosotros no hacemos eso, a veces son las otras personas las que nos humillan, pero Él se humilló a sí mismo. Y hubo un despojamiento de parte de Cristo, porque dice que Él se despojó a sí mismo. Ahora, ¿de qué se despojó Él? No fue de su deidad, porque ese pequeño bebé tan indefenso que reposaba en los brazos de su madre podía haber dicho una palabra que hubiera causado que este universo cesara de existir. Él es tan Dios como el mismo Dios, y Él es tan hombre como el mismo hombre. Pero Él se limitó a sí mismo, y esa es una limitación propia. Eso es aquello que Él hizo voluntariamente. Nosotros no nos limitamos a nosotros mismos voluntariamente, sino que al contrario, nos ensanchamos. Nosotros somos agresivos, queremos ganar, queremos estar en la cumbre. El hombre es egoísta, centrado en sí mismo. Pero Él es el pastor, Él vino a Belén. Esa no era una ciudad real, esa no era la capital. Él nació en un pesebre, y ese no es el lugar para que nazca un rey. Pero Él vino y se humilló a sí mismo. Él vino de esa manera. Y Él es el pastor. Él vino como pastor para morir por su pueblo. Él vino como pastor hoy para cuidar a sus ovejas. Y Él vendrá otra vez como el príncipe de los pastores, pero esta vez lo hará en gran poder y gloria. Luego en el versículo 7 de este capítulo 5 de Miqueas, vemos que va a defender a los suyos. Él los va a proteger. Y allí este versículo 7 dice algo del remanente de Jacob, y ya hemos hablado de ese remanente anteriormente. Leamos el versículo 7. «El remanente de Jacob será en medio de muchos pueblos como el rocío de Jehová, como las lluvias sobre la hierba, las cuales no esperan a varón ni aguardan a hijos de hombres». Usted puede apreciar que Él no solo les protegerá, sino que les bendecirá. Y les dará fortaleza. Escuche lo que dice ahora el versículo 8. «Asimismo el remanente de Jacob será entre las naciones, en medio de muchos pueblos, como el león entre las bestias de la selva, como el cachorro del león entre las manadas de las ovejas, el cual si pasare y hollare y arrebatare, no hay quien escape». Por cierto que esto no describe al pueblo de Israel en nuestro día. Israel ha estado en una situación precaria por muchos años. Pero Dios dice, «Haré que Israel sea la cabeza de las naciones y no la cola de las naciones». Lamentablemente no están en esa posición hoy, sino que están en el otro extremo. Ahora el versículo 9 dice, «Tu mano se alzará sobre tus enemigos, y todos tus adversarios serán destruidos». Él va a estar allí para darles victoria sobre sus enemigos. Y luego vemos que el versículo 10 comienza diciendo, «Acontecerá en aquel día». Y en caso de que alguna milenarista haya regresado y esté tratando de aplicar esto a alguna otra cosa, Miqueas quiere que nosotros sepamos que esto es en aquel día. Y ese día mira hacia el futuro. Leamos ahora los versículos 10 y 11 juntos. «Acontecerá en aquel día, dice Jehová, que haré matar tus caballos de en medio de ti, y haré destruir tus carros. Haré también destruir las ciudades de tu tierra, y arruinaré todas tus fortalezas». Ahora, ¿por qué hará él eso? Bueno, porque ellos no van a necesitar más de estos instrumentos de guerra. Él está trayendo la paz a la tierra. Y en el versículo 12 agrega, «Asimismo destruiré de tu mano las hechicerías, y no se hallarán en ti agoreros». Nos gustaría desarrollar esto un poco más, pero vamos a regresar a esto más adelante. Él va a librarse de la idolatría y de la religión falsa. Y en el versículo 13 dice, «Y haré destruir tus esculturas y tus imágenes de en medio de ti, y nunca más te inclinarás a la obra de tus manos». Ahora ellos van a adorar al Dios vivo y verdadero. Y en los dos últimos versículos, 14 y 15, leemos, «Arrancaré tus imágenes de acera de en medio de ti, y destruiré tus ciudades, y con ira y con furor haré venganza en las naciones que no obedecieron». Estamos hablando aquí definitivamente del período de la gran tribulación que vendrá, y esta es la bendición que vendrá a esta nación bajo el Mesías. Y debemos comprender que esto es solo el remanente. Y luego, el remanente de las otras naciones del mundo que se han vuelto a él. Este capítulo que hemos visto hoy, amigo oyente, ha sido un capítulo glorioso, por cierto. Dios mediante, en nuestro próximo programa entraremos a estudiar el capítulo 6. Hasta entonces, pues, que Dios sea con usted en todo tiempo, es nuestra ferviente oración.
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Un aplauso para Abel más fuerte. Bueno, esta noche tenemos varias sorpresas. Abel es una de ellas. Vamos a cantar una canción y la hemos cambiado un poquito. Mis hijas la escucharon y me dijeron, no, papá, no. Pero bueno, yo espero que ustedes no digan lo mismo en esta noche. Pero esta es la canción que yo escribí en uno de mis cumpleaños, no les voy a decir a cuál. Y expresé al Señor el anhelo de mi corazón por él.

Aleluya, Padre. Para ti nada es imposible y recibimos con fe nuestro milagro, Dios. Yo cancelo toda palabra de muerte. Y yo declaro que este es el tiempo de mi vida, este es el tiempo de tu gloria, este es el tiempo de tu visitación. Amado, amada, este es el tiempo de gloria sobre tu casa, sobre tu vida, sobre tu entrar y sobre tu salir. Yo declaro y yo profetizo que si te atreves a creer, el Señor te abrirá las mejores puertas, que el Señor te abrirá caminos, que el Señor traerá gente a favor de tu vida, que el Señor se moverá.

que Él la toma hoy en su mano y te dice: hijo, hija, yo estoy contigo como poderoso gigante y yo te levantaré. Yo obraré el milagro porque sigo siendo Dios, creador del universo. Yo nunca cambio, te dice Jehová. Yo te amo, dice Él.

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Oren. Nuestro Dios y Padre Celestial, te damos gracias por esta nueva oportunidad de proclamar tu palabra a través de esta red de emisoras de Impacto Evangelístico. Te suplicamos, oh Señor, que la luz de tu palabra y de tu evangelio alumbre cada vida, cada hogar, y que muchos puedan salir de las tinieblas a la luz. En el nombre de Jesús, amén. Leemos la palabra de Dios en la primera epístola del apóstol San Juan. Este es el mensaje que hemos oído de él. Dios anunciamos, Dios es luz y no hay ninguna tinieblas en él. Si decimos que tenemos comunión con él y andamos en tinieblas, mentimos y no practicamos la verdad. Pero si andamos en luz, como él está en luz, tenemos comunión unos con otros y la sangre de Jesucristo, su Hijo, nos limpia de todo pecado. Levántate y resplandece. Es el poema de nuestro libro de poemas, Andando y Llorando. Levántate, resplandece, del Evangelio levanta la luz que hoy se agiganta, pues el pecado ya crece. Son densas las tinieblas, las almas caen al abismo, dormirás en tu egoísmo mientras te cubren las nieblas. Levántate, resplandece, con en alto tu lumbrera, llevando en veloz carrera la luz al que ya perece.

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1: Tinieblas y luz. Leemos en el libro de Éxodo capítulo 10 versículos del 21 al 23 como sigue. Jehová dijo a Moisés, extiende tu mano hacia el cielo para que haya tinieblas sobre la tierra de Egipto, tanto que cualquiera las palpe. Y extendió Moisés su mano hacia el cielo y hubo densas tinieblas sobre toda la tierra de Egipto por 3 días. Ninguno vio a su prójimo ni nadie se levantó de su lugar en 3 días. Mas todos los hijos de Israel tenían luz en sus habitaciones. También leemos en el capítulo 14, los versículos 19 y 20, de la siguiente manera. Y el ángel de Dios que iba delante del campamento de Israel, se apartó e iba en pos, o sea, detrás de ellos. Y asimismo la columna de nube que iba delante de ellos, se apartó y se puso a sus espaldas, e iba entre el campamento de los egipcios y el campamento de Israel, y era nube y tinieblas para aquellos, y alumbraba, daba luz a Israel de noche, y en toda aquella noche nunca se acercaron los unos a los otros. Esto quiere decir que mientras en toda la tierra de Egipto había densas tinieblas, en todas las habitaciones del pueblo de Israel había luz. Quiere decir que la misma nube del lado del ejército egipcio era tinieblas, para que no vieran el camino por donde huía el pueblo de Israel de su cautiverio. Y del lado del frente era luz que alumbraba el camino a los israelitas. Cualquier situación, por más difícil, compleja y complicada que sea, Dios la controla desde su trono y la torna una bendición para los suyos. San Pablo dijo, a los que aman a Dios, todas las cosas les ayudan a bien, esto es, a los que conforme a su propósito son llamados, Romanos 8:28. Esta es una gloriosa verdad que resplandece en todas las páginas de las Sagradas Escrituras y en la vida y experiencia de todo verdadero cristiano. Cuando ocurrió la caída de nuestros primeros padres Adán y Eva en el huerto del Edén, ya Dios en su divino arcano había hecho provisión y allí mismo en el huerto se inició el desarrollo del grandioso plan de redención. Hubo caída, pero hubo promesa de redención, tinieblas y luz. Cuando las generaciones antediluvianas se corrompieron a lo sumo y parecía que todo había fracasado, Dios intervino, destruyó a todos con el diluvio y conservó a Noé y a su familia en el arca para salvar la raza y repoblar la tierra. Hubo diluvio, pero también arca, tinieblas y luz. Cuando Nimrod y sus seguidores levantaban la torre de Babel en abierta rebelión contra Dios, allí mismo Dios descendió, paralizó el proyecto confundiendo sus lenguas y dispersándolos a todos. Rebelión y dispersión, tinieblas y luz. Cuando el pueblo de Israel, perseguido por las tropas de Faraón, se vio impedido de continuar por causa del Mar Rojo, Dios abrió el mar y ellos pasaron, y el ejército de Faraón fue sepultado. Persecución y liberación, tinieblas y luz. Cuando en la historia del pueblo de Israel un juez o un rey malvado conducía al pueblo al paganismo y a la idolatría, Dios levantaba otro juez u otro rey piadoso que guiaba al pueblo a la adoración a Dios. Idolatría y adoración, tinieblas y luz. Cuando los 3 jóvenes hebreos, por no adorar la gigantesca estatua que Nabucodonosor levantó en su honor, fueron atados y lanzados vivos al horno de fuego ardiendo, calentado 7 veces más que de costumbre. Ya antes, el Hijo de Dios había entrado al horno ardiente, neutralizó los efectos del fuego y ni aún el cabello de sus cabezas se había quemado, sus ropas estaban intactas y ni siquiera olor de fuego tenían. Daniel capítulo 3, terror diabólico y presencia divina, tinieblas, pero luz. Cuando toda la raza estaba en esclavitud, Gálatas 4:3, sujetos a servidumbre por el que tenía el imperio de la muerte, esto es el diablo, Hebreos 2:14-15, vino el cumplimiento del tiempo y Dios envió a su hijo nacido de mujer para que nos redimiese, a fin de que recibiésemos la adopción de hijos. Así que ya no somos esclavos, sino hijos, y si hijos, también herederos de Dios por medio de Cristo. Gálatas 4:4-7. Esclavos e hijos. Tinieblas y luz. Cuando los discípulos, en medio del mar agitado y embravecido, azotados por la tormenta, estaban a punto de naufragar, apareció Jesús caminando sobre las aguas. Calmó la tempestad. El mar se aquietó y hubo bonanza. Tempestad y bonanza, tinieblas y luz. Cuando Satanás y el infierno creyeron que habían vencido a Cristo colocando su cuerpo muerto en la tumba con el sello de Roma que era inviolable, al tercer día Cristo resucitó de entre los muertos, sellando así la derrota definitiva y total de Satanás y dándonos a nosotros completa victoria sobre el diablo, el pecado y el infierno. Primera de Corintios 15:57, muerte y resurrección, tinieblas y luz. Cuando los apóstoles y discípulos en el monte de la ascensión todavía estaban turbados, desorientados y frustrados por un reino y por tronos que se desvanecían, 10 días después, el día de Pentecostés, descendió el Espíritu Santo y los llenó, los encendió, y en 30 años evangelizaron a casi todo el mundo conocido. Flaqueza y poder, tinieblas y luz. Cuando el oscurantismo, la idolatría y la corrupción religiosa en la Edad Media parecía interminable, Dios levantó a un fraile para que proclamase la verdad evangélica de que el justo vivirá por la fe. Religiosidad muerta y fe viva. Tinieblas y luz. Cuando los triunfos, el vigor y el entusiasmo de la reforma, ya a principios de este siglo XX, se habían convertido en un protestantismo muerto y fosilizado, el Señor, en respuesta al clamor de muchos, comenzó a derramar la lluvia tardía del Espíritu Santo y resurgió en el mundo el presente movimiento de Pentecostés. Mortandad y avivamiento, tinieblas y luz. Cuando hoy día han transcurrido apenas 80 años de haber comenzado el derramamiento del Espíritu Santo y haberse fundado muchas iglesias y concilios pentecostales en el mundo, es con tristeza que hay que decir que la mayoría de tales iglesias y concilios, la mayoría de sus miembros, incluyendo a la mayoría de sus pastores, están mundanalizados, contemporizando con el pecado, las vanidades y el vicio. Pues hay congregaciones que la juventud y los músicos de la iglesia hasta usan drogas alucinógenas. Pero también es muy cierto que en este siglo malo, Dios tiene un remanente fiel que no ha doblado sus rodillas al Baal del materialismo, ni al Moloc del falso humanismo, ni al Dagón del engañoso ecumenismo, ni a la Diana de la mundanalidad, ni a la Astaroth de la concupiscencia, del adulterio y de la fornicación. Carnalidad y espiritualidad, tinieblas y luz. Cuando el materialismo ateo y el endiosamiento del Estado galopa rampante por el mundo, y en un país centroamericano, como en muchos otros países, hoy no se puede predicar el Evangelio libremente. Programas radiales evangélicos son cancelados. Una persona puede ser encarcelada por entregar un tratado evangélico o por compartir su experiencia personal con otro. cuando alrededor de 800 jóvenes pentecostales están sufriendo prisión por sus convicciones cristianas. También es cierto que la palabra de Dios no está presa, y la verdadera iglesia de Jesucristo ha sido pródiga en producir fieles testigos de Cristo, mártires por millones, que prefieren que sus cuerpos sean torturados hasta la muerte antes que negar su fe en Cristo. Persecución, infidelidad, tinieblas y luz. Cuando, de acuerdo a Evangelical Press News, las poderosas corporaciones Procter & Gamble, American Motors y American Home Products son los principales patrocinadores de programas de televisión anticristianos, empero Dios ha levantado y está levantando varias cadenas de televisión cuyos dueños son cristianos, y el Evangelio se sigue predicando y sigue llegando a millones de hogares con su mensaje edificador y constructivo. Oposición sistemática y victoria continua. Tinieblas y luz. Cuando los medios de comunicación, generalmente controlados por escépticos, incrédulos, materialistas y ateos, publican lo que a ellos les sirve, lo que a ellos les conviene, e ignoran o combaten lo que no les sirve, y por lo mismo no son del todo confiables. Con todo, las buenas nuevas, las buenas noticias de la salvación por Cristo se siguen propagando y se siguen escuchando, y la palabra profética más segura que los medios de comunicación masiva, sigue alumbrando el lugar oscuro en las mentes y conciencias oscuras hasta que el día esclarezca y el lucero de la mañana, el levantamiento de la iglesia y la segunda venida de Cristo salga en vuestros corazones. Segunda de Pedro 1:19. Engaño y realidad, tinieblas y luz. Cuando la filosofía del humanismo ateísta y anticristiano, que eleva al hombre sobre Dios, insiste en que en las escuelas públicas y en las universidades no se enseñe religión, ni siquiera se tenga un minuto de oración silenciosa, ni se lea una breve porción de la Biblia, aunque sí se puede enseñar la religión del humanismo, no se puede enseñar el relato verdaderamente científico de la creación según aparece en la Biblia, pero sí se puede enseñar la tontería de la evolución de las especies. Con todo, no han podido destruir la fe cristiana, pues de acuerdo a encuestas realizadas por la reconocida agencia Gallup, actualmente el 72% de los estudiantes en Estados Unidos creen que la Biblia es la palabra de Dios, mientras que en el 1975 solamente el 39% lo creía. Con razón Jesús dijo: las puertas del infierno no prevalecerán contra la iglesia del Señor. Humanismo y cristianismo, tinieblas y luz. Cuando el cultivo, el tráfico, el expendio y el consumo de drogas estupefacientes parece no poder ser controlado, y mucho menos eliminado, tal vez por la participación de grandes personajes de altas esferas, o quién sabe si por la inercia, o por la ineficiencia, o por la indiferencia calculada, o por la impotencia simulada, o aún por el apoyo oculto de autoridades pertinentes. A pesar de todo esto, la potencia de Dios, que es el Evangelio de Jesucristo, la eficacia de su sangre redentora, sigue rompiendo vicio, sigue limpiando las venas del drogadicto, le sigue libertando de las garras del diablo y del vicio, y le sigue haciendo una nueva criatura, una persona útil y un ciudadano ejemplar. Vicio y virtud, tinieblas y luz. Cuando el cable de televisión está inundando el santuario del hogar con la abyecta e indecente pornografía, proyectando en la pantalla del televisor escenas obscenas, hay comunidades en Estados Unidos que se han levantado en contra de tal práctica, apoyados en sus derechos constitucionales, y las compañías de cable han tenido que retirar el canal de pornografía. Esto ha sucedido en los condados de Washington, en el estado de Tennessee, de Hamilton en el estado de Ohio y en otro. Hay un pueblo en cuyos corazones y hogares hay luz, y sin cable y sin televisión ven el rostro, la gloria y la santidad del Señor en las páginas de la Biblia, en la oración y en la comunión con Dios. Inmundicia y santidad, tinieblas y luz. Amigos, así como en Egipto había tinieblas en todo el país y en las habitaciones de los israelitas había luz, así es hoy. El mundo está en tinieblas, pero en el corazón y en el hogar del verdadero cristiano hay luz. Jesús dijo: yo soy la luz del mundo. El que me sigue no andará en tinieblas, sino que tendrá la luz de la vida. Juan 8:12. El que anda de noche en tinieblas tropieza, porque no hay luz en él. El que anda de día en luz no tropieza, porque ve la luz de este mundo. Juan 11:9 y 10. El verdadero pueblo de Dios está en luz, camina en luz. El que no cree, ni acepta a Cristo, ni obedece a Cristo, está en tinieblas, pues el Dios de este siglo, Satanás, cegó el entendimiento de los incrédulos, para que no les resplandezca la luz del Evangelio de la gloria de Cristo, el cual es la imagen de Dios. Porque Dios, que mandó que de las tinieblas resplandeciese la luz, es el que resplandeció en nuestros corazones, para iluminación del conocimiento de la gloria de Dios en la faz de Jesucristo. 2 Corintios 4, del 4 al 6. Amigos, así como la nube hacia atrás era tinieblas y hacia adelante era luz, también hoy nuestro Señor Jesucristo para los incrédulos es tropezadero y locura, pero para los que creen es poder de Dios. 1 Corintios 1, 23 y 24. Para los incrédulos es caída, para los que creen es levantamiento. Lucas 2, 34. Y esta es la condenación: que la luz vino al mundo, y los hombres amaron más las tinieblas que la luz, porque sus obras eran malas. Porque todo aquel que hace lo malo y no quiere dejar lo malo, aborrece la luz, y no viene a la luz para que sus obras no

Acércate a la luz, acércate a Jesús. Dale entrada a la luz en tu corazón y en tu mente, y las tinieblas huyen. Cuando se enciende la luz, las tinieblas se van. Cuando entra Jesús a tu corazón y a tu vida, ya no hay tinieblas. La luz y las tinieblas nunca pueden estar juntas. Y este es el momento de entrar la luz de Cristo en tu vida. Si estás en tu hogar, dobla tus rodillas y dile al Señor que alumbre, que resplandezca en tu corazón. Si estás en el hospital, allí también la luz de Cristo quiere brillar en tu vida. Si estás preso, las barras no pueden impedir que entre la luz de Cristo. Si viajas en tu automóvil, estaciónalo en un lugar seguro y pídele al Señor que te ilumine. Si no puedes detener el vehículo, allí mientras manejas, grita a Cristo. Y Él viaja contigo, y Él te alumbra, y Él te ilumina, y las tinieblas se disipan, y solamente brilla Cristo como brilla Cristo en mi vida desde hace 55 años. Gloria a su nombre. Hazlo mientras oramos.

0: Padre Santo, las tinieblas espirituales y morales están sobre la faz de este mundo, y así como un día dijiste sea la luz y fue la luz, así en este instante que la luz que alumbra a todo hombre, que la luz de Jesucristo brille, resplandezca por doquier, y especialmente en estos que creen. Dios mío, mira tantas almas, tantas vidas, tantos hogares, tantos matrimonios, tantos hijos e hijas en densas tinieblas, esclavos de las tinieblas. Padre mío, te suplico que la luz verdadera, que es nuestro Señor Jesucristo, alumbre, brille, resplandezca en todas esas vidas. Tinieblas, retroceded, apartaos, huid. Jesucristo ha entrado, ha alumbrado. Amén. Hermano, dele gracias a Dios por la luz gloriosa del Señor y escríbame enseguida y dígame lo que Dios ha hecho con usted en estos momentos. Esté pendiente de nuestra dirección.
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0: Y así nos despedimos de ustedes hasta la próxima semana, cuando volveremos en este mismo día, a la hora de hoy y por esta misma emisora. Si este programa ha sido de bendición e inspiración a su vida, escríbanos hoy mismo. No olvide que esta es una obra de fe. Dependemos enteramente del Señor y de la generosa aportación de nuestros oyentes. Recuerde nuestra dirección: Luis M. Ortiz, Correo General, Puerto Rico, 00936. Dios os bendiga.

Voy a invitarle que esté de pie conmigo y vamos a clamar a Dios que nos sane. Señor, estamos tu pueblo reunido esta noche, humillados delante de ti. Queremos pedirte que sanes nuestra tierra. Cante conmigo así.

0: Aleluya. No se oye. Ale.
1: Aleluya.

¡Lucha!

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1: Ella había estado bebiendo infinidad de copas. Era su costumbre habitual de los viernes a la noche. Después se quedó dormida en un rincón. Era también la costumbre habitual de Sharon Spradlin de Quebec, Canadá. Despertó a la madrugada cuando el bar en que había dormido estaba cerrado. Sharon quiso salir por una ventana. Se subió a una silla y pasó la cabeza entre el marco y la hoja. Pero Sharon pesa 105 kilos. La silla se quebró y la mujer quedó colgando con su cuello apretado por la hoja de la ventana. Murió asfixiada. Sharon andaba buscando esa muerte, dijeron todos los parroquianos al otro día. Amigo, muchas veces decimos lo mismo cuando oímos de una persona que ha muerto de una muerte trágica debido a su imprudencia o a su vicio. O si se trata de un jovenzuelo que corre a lo loco en su motocicleta. O de uno que le gusta nadar en aguas infestadas de tiburones. O de uno que salta en paracaídas y lo abre a solo 200 metros del suelo. Si se matan en esas circunstancias, decimos, se merecía esa muerte. Pero amigo, Dios no quiere la trágica muerte de nadie. Si una muerte trágica o terrible o absurda o innecesaria se produce, no es porque Dios la quiera o la mande, sino porque las imprudencias y los desatinos, y muchas veces los vicios destructivos, arrastran a esos finales. Amigo, es importante que entendamos que Dios no desea el mal para nadie. Él no empujó a Sharon a emborracharse esa noche. Él no la hizo dormirse en ese rincón oscuro. Él no hizo que se quebrase la silla bajo su peso. Y él no fue el que la colgó de esa semiabierta ventana. Fue la misma Sharon la que provocó esa secuencia fatídica de hechos que por fin la mataron. Somos nosotros, amigo, los que nos traemos encima la gran mayoría de las situaciones adversas de la vida. Y ni nosotros queremos que así sea, ni Dios tampoco quiere que así sea. ¿Cuál, entonces, es la solución? Cambiar las acciones que provocan esas circunstancias. Pero ¿cómo podemos cambiar? ¿Cómo podemos nosotros ser otros? La Biblia, mi amigo, dice, Jesús vino a buscar y a salvar lo que se había perdido. Ese perdido somos nosotros. Pídale, amigo, a Jesús que entre a su corazón. Él cambiará sus acciones con su poder divino.
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3: Alabamos, Padre. Señor, tú estás buscando verdaderos adoradores. Yo te pido que esta noche tú encuentres en nosotros, Señor, verdaderos adoradores.

0: dale un aplauso a mi Señor. Porque Él es bueno. Porque Él es precioso. Y Señor, queremos reconocer en esta noche tu gran poder.
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Jesús. Estamos en la palabra de Dios, el capítulo número 15 del libro de Apocalipsis, y leemos la palabra de Dios desde el versículo 1, que nos dice: vi en el cielo otra señal grande y admirable. Siete ángeles que tenían las siete plagas postreras, porque en ellas se consumaba la ira de Dios. Vi también como un mar de vidrio mezclado con fuego, y a los que habían alcanzado la victoria sobre la bestia y su imagen, y su marca, y el número de su nombre, en pie sobre el mar de vidrio con las arpas de Dios, y cantan el cántico de Moisés, siervo de Dios, y el cántico del Cordero, diciendo: grandes y maravillosas son tus obras, Señor Dios Todopoderoso. Justos y verdaderos son tus caminos, Rey de los santos. ¿Quién no te temerá, oh Señor, y glorificará tu nombre? Pues solo tú eres santo, por lo cual todas las naciones vendrán y te adorarán, porque tus juicios se han manifestado. Después de estas cosas miré, y he aquí, fue abierto en el cielo el templo del tabernáculo del testimonio, y del templo salieron los siete ángeles que tenían las siete plagas, vestidos de lino limpio y resplandeciente, y ceñidos alrededor del pecho con cintos de oro. Y uno de los cuatro seres vivientes dio a los siete ángeles siete copas de oro llenas de la ira de Dios, que vive por los siglos de los siglos. Y el templo se llenó de humo por la gloria de Dios y por su poder, y nadie podía entrar en el templo hasta que se hubiesen cumplido las siete plagas de los siete ángeles. Amén. Pueden tomar su asiento, por favor, hermanos y amigos. Gloria a Dios. Hemos venido, hermanos, estudiando este libro de Apocalipsis, y para resumir los últimos detalles que hemos mencionado, decíamos que entre el sonar de las siete trompetas y el derramamiento de las siete copas de la ira de Dios, se abrió un paréntesis que incluyó los capítulos 12, 13 y 14, donde se desarrolló el tema acerca de el origen del mal, su manifestación y la derrota final que del mismo ha de hacer nuestro Señor Jesucristo.
Pero habiéndose ahora cerrado ese paréntesis, en este capítulo 15 tenemos lo que es una introducción para el relato del derramamiento de las siete copas de la ira de Dios sobre la tierra. Ese derramamiento se describirá en el capítulo 16, pero repito, este capítulo 15 es un capítulo que nos introduce a esos juicios de las siete copas. El versículo 1 de este capítulo 15 comienza diciendo: vi en el cielo otra señal grande y admirable, siete ángeles que tenían las siete plagas postreras, porque en ellas se consumaba la ira de Dios. Nuestro Dios es un ser que es perseverante en todos sus caminos. La Biblia dice que el hombre que es de doblado ánimo nunca puede perseverar hasta el logro de los fines que se persigue o que persigue. Pero en el caso de nuestro Dios, Él es un Dios que cuando inicia algo, lo complementa. No hay nada que Dios haya emprendido, que lo haya dejado a medio camino o que no lo haya llevado hasta su culminación. Por eso es que el apóstol Pablo aseguraba que aquel que comenzó en nosotros la buena obra, la perfeccionará hasta el día de Cristo. Pero de la misma manera en que Dios la buena obra que comenzó no la va a hacer cesar hasta llevarla a su perfección, también cuando se trata de la ira de Dios, cuando se trata de los juicios de Dios, cuando Dios comienza a corregir, no dejará la corrección a medio camino, sino que Él continuará su obra de disciplina, de castigo o de juicio, hasta que sea consumada en su totalidad. Porque según lo que hemos estudiado hasta este momento en el libro de Apocalipsis, hay, hermanos, mucha descripción que aquí se hace de sufrimientos, de dolores, de angustias que la raza humana vivirá por su desobediencia al Evangelio de Cristo. Pero aunque los juicios son dramáticos, son duros, no obstante, ahora se nos dice que sobre lo ya derramado, sobre lo ya castigado, el Señor todavía enviará siete plagas, que Juan dice que son las siete plagas postreras, o sea, las últimas plagas, porque dice, en ellas se consumaba la ira de Dios. Hasta que la ira de Dios haya sido consumada, satisfecha en su totalidad, hasta entonces los juicios de Dios terminarán. Por eso es que uno no puede andar jugando con Dios. Porque Dios no es alguien que el hombre pecó y entonces Dios comienza a castigarlo. Y cuando castiga, el hombre dice, no, no, ya no, ya no, ya no. Como que si fuera un niño
que está huyendo de las correcciones de su padre. Pero Dios, que es justo, Él continuará derramando su ira hasta que ésta quede plenamente satisfecha. Entonces, los juicios que Dios iniciará a derramar sobre esta tierra, Él los continuará hasta que lleguen a una plena consumación. Y por eso es que, como que si fuera poco todo el sufrimiento ya descrito, envía todavía 7 plagas más. Dice el versículo 2: vi también como un mar de vidrio mezclado con fuego, y a los que habían alcanzado la victoria sobre la bestia y su imagen y su marca y el número de su nombre en pie sobre el mar de vidrio con las arpas de Dios. Acá vemos, hermanos, el destino final que tendrán en la eternidad aquellos que logren, hermano, triunfar en la vida cristiana en ese periodo de la gran tribulación sin dejarse sellar por la bestia, sin adorar la imagen de la bestia. Porque en el capítulo 14 se nos dijo que todo aquel que se deje sellar será atormentado en el horno ardiendo, y dice día y noche y no tendrán descanso jamás, y el humo de su tormento sube por los siglos de los siglos. Eso es para el que reciba el sello de la bestia. Pero ¿qué ocurrirá con aquellos que no se dejen sellar? Dice Juan, a esos yo los vi que estaban en pie sobre el mar de vidrio con las arpas de Dios. Este mar de vidrio, que también ya se había mencionado allá por el capítulo 4, aquí en este caso lo que representa es la paz que hay en el reino de Dios. A diferencia de las aguas agitadas que se mencionaron en el capítulo 13, que son las aguas de este mundo, y de que las convulsiones entre las naciones darán como resultado el surgimiento de la bestia o anticristo. Pero en el cielo, el mar de Dios es tranquilo, tan tranquilo que parece de cristal. Y los que habían alcanzado la victoria sobre la bestia estaban en pie sobre ese mar de vidrio con las arpas de Dios, cantando el cántico del Cordero. Por eso bien dice el apóstol Pablo que las tribulaciones que tenemos que enfrentar aquí en la tierra no son de comparar con la gloria que hemos de recibir cuando estemos en las moradas eternas al lado del Padre. Estos que no se dejaron sellar ni adoraron la imagen de la bestia serán personas que sufrirán mucho durante la gran tribulación. Muchos de ellos serán muertos, decapitados. No podrán comprar ni vender. Sufrirán el despojo de sus bienes, persecución, cárcel, frío. Pero todas las contrariedades y sufrimientos de esta tierra no pueden compararse con la gloria de estar en pie sobre el mar de vidrio por toda una eternidad en la presencia del Cristo vencedor. Porque así como en el capítulo 14
vimos al Cordero en pie, triunfal, sobre el monte de Sión. Ahora vemos que estos también estaban en pie sobre el mar de vidrio, habiendo alcanzado la victoria sobre la bestia. Dice el versículo 3, y cantan el cántico de Moisés, siervo de Dios, y el cántico del Cordero, diciendo: grandes y maravillosas son tus obras, Señor Dios Todopoderoso. Justos y verdaderos son tus caminos, Rey de los santos. Ellos cantan de esta manera porque es un cántico de liberación, pero a la vez es un canto que anticipa los juicios que de Dios se derramarán sobre la tierra. Y note que, como ahí está hablando de personas que han sido ya glorificadas, que están en la presencia del Señor, las almas de los mártires que están en la presencia del Señor, fíjese cómo cambia la perspectiva que el hombre tiene cuando está en la tierra que cuando está en el cielo. Porque cuando estamos en la tierra, uno puede pensar detalles como, por ejemplo, hermano, ¿y cómo es que Dios podrá castigar a alguien en el infierno y que pase allí siglos y siglos, millones y millones de años? Y hermano, y en ningún momento Dios va a llegar a conmoverse para que estas almas dejen de estar sufriendo ahí tanto. O pasajes como el que estudiábamos en el capítulo 14, donde dice que serán atormentados día y noche y no tendrán descanso. Y dice que serán atormentados delante del Cordero. Entonces uno puede pensar terrenalmente, ¿cómo es que al Señor Jesús le puede agradar el contemplar el tormento de seres humanos? Porque el sufrimiento no es nada divertido. Y a nosotros mismos no nos gusta ver que una persona sufra, ver un enfermo que tiene dolores tremendos. Eso no es algo que sea agradable. Pero entonces, ¿por qué el Cordero dice que delante de él estaban siendo atormentados? Es lo que yo le digo, que aquí en la tierra nosotros medimos con otra vara. Mas cuando estemos en la presencia de Dios, nuestra idea cambiará, porque ya no veremos las cosas como humanamente las vemos, sino que ahí veremos como Dios ve. Como lo dice Pablo, entonces conoceremos como fuimos conocidos. O sea, conoceremos cómo Dios nos veía y no cómo nosotros nos imaginamos que nos ve. De manera, hermanos, que al estar en el cielo la perspectiva cambia. Y entonces los santos cantaban: justos y verdaderos son tus caminos, Rey de los santos. Ellos reafirmaban, confesaban que los caminos del Señor eran justos y verdaderos. No decían: Señor, qué barbaridad, y todavía vas a continuar castigando a esa pobre gente de la tierra. Porque ahí ya nos está viendo desde el punto de vista del sentimentalismo humano.
sino que se está viendo desde el punto de vista de la justicia de Dios. Y cuando se ve desde esa óptica, la cosa cambia. Por eso es que hay personas que se preguntan, hermano, y cuando el Señor venga y nos vayamos con Él, y los que tenemos familiares que no son convertidos, se van a ir al infierno. Y entonces, ¿cómo yo voy a estar, hermano, en el cielo, tranquilo con Dios, sabiendo que allá en el cielo está mi abuelita, mi abuelito, mi papá o mi hermano, qué sé yo, siendo atormentado noche y día? ¿Cómo entonces yo podría tener tranquilidad en el cielo? Pero la cuestión es que allá las relaciones de sangre serán disueltas. Y nosotros ya no vamos a medir las cosas por el hecho de que si fulano era mi tío, o mi hermano, o mi papá, o mi hijo, sino que todo lo vamos a juzgar desde el punto de vista de la justicia divina. Y si tal persona aquí en la tierra fue algo, algún familiar de nosotros, lo veremos ya no como el familiar que fue, sino que lo veremos con los ojos de justicia con que Cristo ve las cosas. ¡Amén! ¡Amén! Y entonces no diremos: ay, Señor, mientras mi abuelito se está quemando en el infierno, yo no voy a poder estar en paz aquí en la Nueva Jerusalén. No, lo que vamos a hacer es cantar: grandes y maravillosas son tus obras, Señor Dios Todopoderoso. Justos y verdaderos son tus caminos, Rey de los santos. Y dice el versículo 4: ¿quién no te temerá, oh Señor, y glorificará tu nombre? Al saber de los juicios y de los castigos de Dios, ellos se preguntaban: Señor, si así son las cosas, si así tú castigas el pecado, ¿quién no te temerá? ¿Quién no glorificará tu nombre? Pero la triste realidad es que hay muchísimos que no temen al Señor ni glorifican su nombre. ¿Pero por qué? Porque ellos tienen una concepción equivocada de lo que es Dios. Y entonces dicen: Dios es bueno, y al final de cuentas Dios terminará por perdonar a todo el mundo y no va a castigar ni va a condenar ni siquiera al diablo, menos a mí. Pero la Biblia no dice eso. Dios no ha dicho eso. Dios lo que ha dicho es que Él no pasará por inocente al culpable. Cuando el hombre ignora la justicia de Dios, entonces es que le pierde temor a Dios. Pero aquel que sabe lo duro que es caer en las manos de un Dios vivo, ese se anda con cuidado. Y al igual que estos redimidos, dice: ¿quién no te temerá? ¿Cuántos han sido aquí castigados alguna vez por el Señor? ¿Ha recibido usted la corrección de Dios? No, no tenga pena de decirlo. Porque la Biblia dice que Dios al hijo que ama lo castiga. Pero al que es bastardo, a él no le tiene ningún cuidado. Entonces, si usted dice: no, a mí nunca me ha castigado, aflíjase, porque a todo hijo Él lo corrige. No tenemos que tener temor de decir: Él me ha corregido a mí. Ahora, como yo sí creo que usted no es bastardo, sino que es un hijo de Dios, los que ya se entregaron a Cristo, por supuesto,
Ahora, los amigos hoy pueden llegar a ser hijos de Dios también. Pero para los que ya somos hijos de Dios, sé que todos hemos sido tocados por la mano de Dios. En algún momento de nuestra vida hemos sido disciplinados. Y realmente las disciplinas de Dios son duras. Es difícil cuando Dios se dispone a quebrantar, hermano. Eso es tremendo. Eso es serio. Da temor. Uno ya no sabe si mejor morirse o si continuar viviendo. Y uno dice, si así son las cosas, ¿quién no te temerá? Porque es un Dios temible. Pero a la vez uno se consuela en que si hoy estamos atravesando alguna tribulación, alguna lucha, algún problema, llegará el día cuando la gracia de Dios nuevamente volverá a resplandecer sobre nosotros. Y que la tribulación no es para siempre. ¿Se recuerda cuando estudiamos el mensaje de la iglesia de Esmirna? Que el Señor le decía, tendréis tribulación por 10 días. Y sería una tribulación tremenda, pero por 10 días. En el día 11º se acabó. No más tribulación. Eso es lo único que lo llena de consuelo aún. Saber que hay fin a la disciplina de Dios y que luego vendrán tiempos de refrigerio para nuestra alma. ¡Amén, hermano! Pero el que ya vivió eso, o el que lo está viviendo, dice, Señor, ¿quién no te temerá? Pero repito, hay mucha gente sencilla, simple, que no teme a Dios. Que viven como ellos quieren, viven para el diablo, viven para el pecado, viven para el mundo. Y dicen, ¿qué cuentos? Mi Dios es el dinero y después de esta vida no hay otra. Lo que hay que hacer es disfrutarla. Muy pronto estará cayendo sobre la cabeza de esos las copas de la ira de Dios. Pero dice el versículo 4, la continuación, pues solo tú eres santo, por lo cual todas las naciones vendrán y te adorarán, porque tus juicios se han manifestado. Cuando el hombre recibe el juicio de Dios, entonces todos vienen y le adoran. Dice el versículo 5. Después de estas cosas, miré, y he aquí, fue abierto en el cielo el templo del tabernáculo del testimonio. O sea, la morada de Dios. Y del templo, dice el versículo 6, salieron los siete ángeles que tenían las siete plagas, vestidos de lino limpio y resplandeciente, y ceñidos alrededor del pecho con cintos de oro. Esa es la preparación de los ángeles. Que así como aquellos del capítulo 11, perdón, ahí por el 10, se les entregó las trompetas, ahora se les van a entregar las copas de la ira de Dios a ellos. Por eso dice el versículo 7, y uno de los cuatro seres vivientes dio a los siete ángeles siete copas de oro llenas de la ira de Dios, que vive por los siglos de los siglos.
Está hablando que eran copas de la ira de Dios. Pero nosotros tenemos que entender qué es eso de la ira de Dios. Porque no es lo mismo la ira del hombre con la ira de Dios. La ira del hombre es pecaminosa. Y la ira del hombre conduce a más pecado. Porque la ira del hombre está basada en enemistades, en amarguras, en desprecio hacia una persona. En el caso de Dios, Él lo que tiene es un rechazo hacia el pecado y hacia el pecador. Realmente en la Biblia no hay tal separación entre pecado y pecador. Entonces aquella frase que se ha hecho algo famosa, que dice Dios aborrece el pecado pero ama al pecador, eso es cuento de viejita. Como que si el pecado fuera algo abstracto que anda ahí volando en el espacio. No, el pecado es lo que hacen los pecadores. Y no hay en la Biblia un pasaje que afirme que Dios ama al pecador. Hay muchos pasajes que dice que Dios aborrece al pecador. Uno tiene que ser cuidadoso cuando lee la Biblia o cuando afirma algo, ¿no? Ahora, la ira de Dios es ira, pero es una ira santa. Porque no es una ira que está basada en un pecado, en un resentimiento, en una amargura, en un deseo de dañar a otra persona, sino que es una ira que lo que busca es el establecer justicia. Todo pecado trae consigo castigo, dolor, destrucción. Nadie puede pecar y salir inmune. Bien dice el libro de Proverbios, ¿podrá el hombre abrazar fuego en su seno sin que sus vestidos ardan? No, si usted agarra fuego, usted va a arder. Igual es con el pecado. Nadie puede decir, yo pequé y no me ocurrió nada. Hasta más gordito estoy. Sí, así como engordan al buey para llevarlo al matadero. Pero cualquiera que peca cosechará las consecuencias de su pecado. Y las consecuencias del pecado siempre son dolorosas. Siempre son funestas. Siempre son destructivas. Por eso Dios, estableciendo justicia contra el pecado y el pecador, envía su ira, pero es una ira de justicia que es tan preciosa que los seres vivientes la tenían en copas de oro, porque para ellos era algo sagrado. Era la ira de Dios, pero en copas de oro, porque no era un sentimiento repudiable como en el caso de la ira humana, sino que es el deseo de justicia que Dios quiere establecer en este mundo. Dice el versículo 8, y el templo se llenó de humo por la gloria de Dios y por su poder. Del templo habían salido los ángeles y el ser viviente que entregó las copas.
Y oiga esto. Y nadie podía entrar en el templo hasta que se hubiesen cumplido las siete plagas de los siete ángeles. ¿Qué es el templo? El templo es un lugar donde uno va a buscar propiciación, donde uno va en busca de perdón, donde uno va en busca de intercesión, donde uno va en busca de misericordia. Pero ahora, aquí la Biblia afirma que el templo estaba cerrado y nadie podía entrar hasta que se hubiesen cumplido, es decir, hasta que hubiesen sido derramadas las siete plagas de los siete ángeles. ¿Qué nos enseña eso? Que una vez Dios se dispone a castigar el pecado, la oportunidad de alcanzar misericordia, la oportunidad de alcanzar reconciliación, mediación, queda cancelada. Y aunque los hombres, al ver los juicios de Dios, clamen misericordia, clamen perdón, cuando vean los juicios de Dios lloviendo sobre ellos, muchos dirán: Dios, me arrepiento con toda sinceridad. Pero el templo estará cerrado. No se reciben oraciones, lloros, lágrimas, ayunos, sacrificios, nada, porque la hora de misericordia pasó y ahora ha llegado el momento del juicio de Dios para los moradores del planeta. Eso es lo que la gente debe entender. Y que es lo mismo en lo que hemos venido insistiendo tanto tiempo. Que no siempre vamos a estar aquí diciéndole: venga Cristo, entréguese a Él, arrepiéntase, Él le perdonará. Un día que venga, no vamos a estar aquí. Porque el Señor se habrá llevado a su iglesia. Y cuando se la lleve, el templo del cielo, este podrá estar abierto, pero eso no es nada más que un local. Ahí vea para qué lo usa: para salón de patinaje, para maquila, y vea qué hace. Se lo regalamos. Ya nosotros vamos a estar ahí arriba en la presencia del Señor. Así que aquí sí podrá entrar. Y si quiere gritar, grite. Si quiere llorar, llore. Si quiere decir me arrepiento, pues hágalo. Si quiere herirse como lo hacían los profetas de Baal,

0: teme a Dios probablemente clamará, pero será ya demasiado tarde.
1: Como ocurrió en el diluvio. Cuando el diluvio iba a llegar, le dijo Dios a Noé: bueno, Noé, adentro, con todo y tu familia. Ya los animalitos se habían entrado. Esos tuvieron más temor de Dios que la gente que se decía ser el racional, ¿no? Y dice la Biblia que cuando Noé entró, Dios cerró la puerta del arca. Y Dios la cerró para que Noé no la pudiera abrir. Porque la Biblia dice que cuando él cierra, nadie abre. Cuando el diluvio llegó, hermanos, y ahí debió haber habido cientos, si no millares de personas golpeando las puertas del arca: Noé, ábrenos, ahora sí creemos. Y ya el agua les venía subiendo. Estoy arrepentido, acepto a Cristo, acepto al Padre, me bautizo ya, voy a ser líder ya. Y adentro no escuchaba los gritos de angustia. Y él debió haber pensado: bueno, aunque sea unos niños, voy a salvar. Pero cuando trató de abrir la puerta, no se podía, porque se abría por fuera. Era un detalle de ingeniería que le falló. Y Dios le había echado llave por fuera. Porque el tiempo de misericordia había pasado, de manera que murieron. Y dice la Biblia que todo ser que respiraba fue raído sobre la faz de la tierra. Porque repito, cuando los juicios de Dios se desatan, ¿quién no te temerá, oh Señor, y te dará gloria? Pero usted sea sabio. No tiene que esperar a verse con los juicios de Dios. Porque de todas maneras, aunque espere entonces para creer, ya será tarde. Porque el templo ya estará cerrado. No este, porque esto no es ni templo. Ya hemos explicado que este es un local, es un auditorium. Lo tremendo es que el de arriba estará cerrado. Y dice: hasta que se hayan cumplido las siete plagas de los siete ángeles, es decir, hasta que los impíos hayan sido aplastados. Pero no se ponga triste, amigo, porque ese momento no ha llegado. Viene pronto, es cierto, viene pronto, pero todavía hoy es día de salvación, su oportunidad. Mejor vamos a hacer ya el llamado, no sea que el Señor venga y se nos queden unos amigos. ¡Amén! Vamos a orar entonces. Y antes que la trompeta final suene y el templo del cielo sea cerrado, quiero invitar a aquellos amigos o amigas que temen a Dios, para que puedan venir y recibirle como Salvador. Yo invito a cualquier persona que es primera vez que desea recibir a Cristo en su corazón, ahí donde está sentado, levante su mano en señal que quiere recibir a Jesús como Señor de su vida. Hágalo ahora. Hoy es día de salvación. Mañana el templo de Dios pudiera estar cerrado y usted podrá llorar, podrá suplicar, podrá gritar, podrá decir: solo soy un niño, una niña. Pero la hora será pasada. Dios bendiga a esta persona que ha pasado. Alguien más que por primera vez viene a Cristo, levante su mano. Acá de este lado hay otro caballero, Dios le bendiga. Otra persona que levanta su mano, venga. Cristo le está esperando.

0: escuchando, hoy es el día de salvación. Levante su mano, salve su alma, escape por su vida. Dios le bendiga. Otra persona que viene para recibir a Jesús puede levantar su mano. Venga él. Jesús le espera. Hay otra persona. Apresúrese. El Señor está por llegar. La trompeta está por sonar. Venga, no se quede. Hay alguien más. Levante su mano. Hoy es el día aceptable, el día de salvación. Dios le bendiga. Otra persona más puede levantar su mano. Muy bien, aquí hay otro joven. Dios le bendiga. Y aquí hay otro caballero. ¿Qué pasa? Dios le bendiga. Alguien más, levante su mano. Venga, vamos a orar por usted. Hay otra persona que tiene hambre y sed de justicia. Puede venir. Venga Cristo Jesús. Venga el Hijo de Dios. Hay otra persona. Puede levantar su mano. Hoy es el día de salvación. Hoy es el momento. Aquí hay una jovencita que pasa, Dios le bendiga. Y aquí hay otra persona más que viene, Dios le bendiga. Alguien más que viene para recibir a Cristo. Invito también a los hermanos que se han alejado de Cristo, pero hoy se van a reconciliar. Hermano, ya no es tiempo de estar jugando con Dios. Es hora de estar firmes. Cristo viene. Estos son días finales. Es el tiempo de orar. Es el tiempo de buscar a Dios. Es el tiempo de servirle. Venga si se reconciliará. Dios le bendiga. Dios bendiga esta otra vida. Dios bendiga a la persona que pasa. Aquí adelante hay otra vida. Dios le bendiga. Alguien más, levante su mano. Venga, hoy es su momento. Dios le bendiga también a esta persona. Si usted está ahí arriba, levante su mano y venga. Hoy es su momento. ¿Hay alguien más? ¿Hay otra persona? Venga él. Vamos a orar. Vamos a finalizar en este momento. Aquí hay otro joven que pasa, Dios le bendiga. Y aquí hay otra joven también que viene, Dios la bendiga. Vamos a orar en este momento. No hay nadie más. Otra persona más. Levante su mano. No hay nadie más. Vamos a orar entonces por estas vidas. Aquí hay otra persona más que pasa. Dios le bendiga. Oremos por estas almas. Señor de gloria, gracias te damos por cada una de estas personas que vienen para tener una experiencia contigo. Te rogamos, oh Dios, perdónales. Mira cada uno, Señor, de estos hombres que vienen. Te ruego, Padre, perdónales. Y ahora que la oportunidad está abierta, ahora que el camino aún está vigente, recíbeles, perdónalos. dale vida nueva. Y oh Dios, que puedan conocerte, ser fieles, agradarte hoy y cada día de sus vidas.
1: Señor, cuando veo tu grandeza y tu inmenso poder, me doy cuenta que no tengo nada que ofrecerte. Por eso vengo ante ti, Señor, ofreciéndote mi canción, mi vida, oh Dios. Recíbela.

Señor, queremos ser olor fragante. Queremos ser sacrificio acepto, agradable a ti.

0: Oh, te alabamos, Señor. Te alabamos. Te damos gloria.
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Aleluya. Los enemigos del Señor están destruidos, hermano. Porque Él es el león poderoso, el león de Judá. Y el Señor, hermano, ha tomado victoria sobre sus enemigos.

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Ahora le vamos a cantar a Él y le vamos a decir: Señor, tú eres la luz.

0: niños, prepararles la merienda, asistir a reuniones en la escuela y sus clases de danza o de natación, curar sus rodillas raspadas. ¿A quién crees que me esté refiriendo?
1: Creo que a una madre abnegada, ¿no?
0: ¡Ah, muy bien! Por lo general a las madres, pero también a un padre abnegado y soltero, que por alguna u otra razón se encuentra solo en la tarea de criar a sus hijos.
2: 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En nuestra audición de hoy de...

0: ¿Qué tal, amigos? Bienvenidos a esta presentación de Enfoque a la Familia. Les acompañamos Alberto Ovalle y mi compañera Esther Kelly. Nuestro anfitrión es el reconocido autor y psicólogo Dr. Dobson.
1: Generalmente nosotras las mujeres pasamos por situaciones difíciles, pero los hombres también.
0: Por eso hoy hablaremos de lo que significa ser un papá soltero y lo vamos a hacer por medio de un drama conmovedor. Este drama fue escrito en los años 50, así que escucharán cosas que tienen que ver con esa época. En realidad trata de las dificultades que pasa un padre que acaba de quedarse solo. Escuchemos.
2: Los niños hacen muchas preguntas. Y como Juana, mi esposa, ya no está con nosotros, por primera vez tenía que contestar yo solo las preguntas de mi hija.
3: Papito, ¿podemos tomarnos un batido? El señor González los hace bien espesos.
2: Dora, mi amor,
3: especialmente es que... para mí.
2: Dorita,
3: ¿me dejas mirar algunos libros de colores? La semana pasada trajeron unas muñecas nuevas. ¿Las puedo ver, por favor?
2: Si solo pudiera contestarte con la misma rapidez que me hacen las preguntas.
3: ¿Puedes comprarme un batido, papito? Son deliciosos.
2: No, Dora, es muy temprano para que tomes un batido. Además, el señor González ni siquiera ha llegado a la tienda. Escúchame, quédate cerca de mí y no vayas a tumbar nada de los estantes, ¿está bien?
3: Está bien, papito. Pero déjame ir allí para mirar.
2: Por favor, Dora, estoy muy apurado. Tenemos muchas cosas que hacer esta mañana. Dame la mano, vamos.
3: Papi, ¿necesitas comprar crema de afeitar?
2: No, tengo bastante en casa.
3: ¿Necesitas pasta de dientes o cepillos?
2: No, Dora, créeme, tenemos suficientes cepillos y pasta de dientes.
3: Está bien, papito.
2: Y cuando me hacía la idea de que estaba convirtiéndome en un experto en cuestiones de preguntas...
3: Papi, ¿qué quiere decir higiene femenina?
2: Dora, mi amor, deja eso ahí, por favor, en el estante, sí. Gracias. No vuelvas a tocar nada más.
4: ¿Lo puedo ayudar en algo, señor?
2: No, gracias. Bueno, en realidad sí, se lo agradecería mucho. Estoy tratando de encontrar algunos rizadores de pelo. Son unas cosas pequeñas rosadas que se parecen a unas ruedas de autos en miniatura, pero sin las llantas. Bueno, eso me han dicho. Yo nunca he visto ninguno, pero ayer una amiga me habló de ellos y me dijo que se podía rizar el pelo con esas cosas.
4: ¿Cómo no? Creo que los tenemos en el pasillo siguiente. Déjeme ver si encuentro algunos y enseguida se los traigo.
2: No sabe cuánto se lo agradezco. ¿Sabe por qué? Porque recientemente me he quedado y... se me cortó la voz y no pude terminar de hablar. No era necesario explicarle mi vida privada a una persona extraña. Razoné. Me daba cuenta de que había muchas cosas en la actualidad que tenía que aprender a callar.
4: Aquí están.
2: Muchas gracias. También necesito un frasco de lanolina. Creo que es algo parecido al aceite.
4: Sé exactamente de qué está hablando. También lo puedo encontrar.
2: Y así de fácil ya tenía las dos cosas que había ido a buscar. Hemos progresado, exclamé mientras íbamos de regreso a casa. Imagínense, estamos en los años 50 y tenemos automóviles que tienen colas parecidas a las aletas de los peces. Aire acondicionado, televisión a color, croquetas de pescado listas para hornear y tortas de carne. Aros hula hoops, rock and roll, Elvis Presley, el satélite Sputnik y rizadores de pelo. Increíble. Pero sentí un gran alivio, pues me di cuenta de que esos rizadores de cabello podrían ser la respuesta a uno de mis problemas en ese momento. Esas cositas redondas y rosadas eran algo tangible que yo podía tomar en mis manos y trabajar con ellas. Sin esperar más, decidí empezar a hacerlo. No había duda de que cuando terminara, el cabello de mi niña luciría tan rizado y esponjoso como el de las modelos de la televisión. Les iba a demostrar a los demás que un padre soltero que solo tenía 30 años podría ser padre y madre a la vez de su pequeña hija de 4 años. Tendría que aprender muchas cosas en los días venideros. Pero en ese momento todo lo que tenía que hacer era empezar a poner los rizadores en el pelo de mi hija.
3: ¿Estás listo, papi?
2: ¿Cómo no, muñeca? Súbete a esta silla y vamos a empezar la función. Lo puedes pagar más tarde. Dora me abrazó y me besó en la mejilla. Sus cabellos rubios acariciaron mi cara y noté que sus ojos brillaban de alegría.
3: Vamos a pasar un buen rato, ¿verdad, papito?
2: Al oírla tragué en seco y en ese momento deseé ser tan inocente como ella. Claro que sí, pensé dentro de mí, vamos a pasar un buen rato. De un modo u otro, todo nos va a salir bien. Incliné mi cabeza para contemplar su rostro. La abracé bien fuerte y sonreí. Y me sorprendí porque era la primera vez que sonreía desde hacía mucho tiempo. Había estado muy ocupado experimentando cosas dolorosas que siempre había pensado que solo le pasaban a otras personas. Pero esta vez me estaban pasando a mí. Y mis sentimientos estaban heridos y estaba a punto de sufrir una crisis nerviosa. Me colmaban emociones tales como el sobresalto, la incredulidad, la soledad, una fe que languidecía y finalmente la resignación. Caminaba entre las ruinas de mi vida preguntándome cuál despojo debía recoger primero para empezar a reconstruirla.
1: Quédese ahí mismo. Dora y su papi volverán después de este mensaje.
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1: Y ahora continuamos con los aprietos de un padre soltero.
2: Vas a ser la niña más linda en la iglesia hoy. Papi te va a arreglar el pelo y se va a ver más lindo que nunca.
3: Gracias, papito.
2: Una hora después, los cabellos de mi hija estaban empapados en lanolina. Mi teoría era muy sencilla. Si un poco de lanolina es bueno, una gran cantidad será mucho mejor.
3: ¿Ya terminaste?
2: Sí. ¿Ves, cariño? No fue difícil. Hacemos una buena pareja, ¿verdad?
3: Sí. Podemos rizar mi cabello todos los días.
2: No estaba muy seguro de que iba a hacer esto todos los días, pero me sentía bien al saber que los dos habíamos tenido éxito en el primer proyecto que hicimos juntos. No me cabía duda de que de ahora en adelante podríamos emprender juntos muchas otras cosas. Cuando llegó la hora de quitarle los rizadores del pelo, Dora se subió al taburete que había puesto en nuestra pequeña cocina y empezó a reír imaginándose los magníficos resultados. Un poco nervioso, cogí el primero de los rizadores y aguantando la respiración, lo desenrollé. Lo hicimos lentamente para que el bucle quedara esponjado y mantuviera su forma. Pero no sucedió así. No estaba abultado ni tampoco tenía elasticidad. Todo ese mechón de pelo, desde la coronilla hasta los hombros, no era más que un horrible tirabuzón grasoso.
3: Por favor, papi, ¿puedo ver lo lindo que está mi pelo?
2: Cariño, ¿por qué no esperas un minuto más para ver si papi lo puede retocar un poco?
3: Ajá.
2: Tengo una gran idea. ¿Por qué no buscamos un lindo pañuelo de cabeza y lo ponemos en
3: sí.
2: tu pelo? Serías la única niña en la iglesia que estaría usando algo tan bonito.
3: Sí, sí, esa es una buena idea.
2: Miré al cielo y retorcí los ojos y suspiré con desesperación. Estoy tratando, Señor, estoy tratando. Ordinariamente, el viaje de nuestra casa a la iglesia solo tomaba 10 minutos, pero este día manejé despacio, muy despacio. Pensé que si podíamos llegar 15 minutos tarde, a unas personas que llegaban a última hora ya estarían sentadas. Mi plan era el de entrar a escondidas por la parte de atrás del santuario y dirigirnos velozmente hacia la sección más remota del balcón, preferiblemente la última fila de arriba. Quería estar lo más lejos posible de las personas que nos pudieran reconocer. Logramos pasar el estacionamiento hasta la entrada de la iglesia sin tropezarnos con nadie. Los dos ujieres que estaban junto a la puerta nos saludaron afectuosamente, pero le prestaron una atención especial a Dora, quien con orgullo les enseñó el pañuelo púrpura que llevaba en la cabeza, diciéndoles muy entusiasmada:
3: ¡Es mi color favorito!
2: Incliné mi cabeza y traté de alejarme lo más pronto posible. No me acuerdo de una sola palabra de lo que el predicador dijo ese día. Solo quería hundirme más y más en mi asiento y salir por la puerta de la iglesia tan pronto como se acabara el servicio. Cuando se dijo el último amén, me escabullí de donde estaba, agarré a Dora por el brazo y bajé las escaleras del balcón 3 escalones a la vez. La pobre Dora seguía diciendo en voz alta:
3: ¡Papito, papito, espérame!
2: 3 días más tarde, después de haberle lavado la cabeza muchas veces, casi toda la lanolina había desaparecido de su pelo, y finalmente su cabello estaba seco. Al cuarto día se me ocurrió otra idea. Cariño, ¿te gustaría tener el pelo corto?
3: ¿Cuán corto?
2: Muy corto. Creo que esa va a ser la última moda en peinados, y ya sabes que quiero que siempre estés a la moda.
3: Está muy bien, papi.
2: Anhelaba que el Señor me perdonara. Seguramente él comprendía los trabajos que estaba pasando por causa de la lanolina y los rizadores de pelo.
3: Vamos a cortar mi pelo muy corto.
2: Te prometo que va a quedar bien corto. Al día siguiente la llevé al salón de belleza y durante los próximos 4 años el cabello lacio de Dora era más corto que el de todas las niñas del barrio. Aquí tengo las fotos de cómo se veía Dora antes y cómo se veía después del tratamiento de lanolina, en caso de que no me crean. Antes y después. Una corta frase, ni siquiera lo suficientemente larga para formar una oración completa. Pero cuando aparece inesperadamente en nuestras vidas, es capaz de volver a escribir capítulos enteros.
0: ¡Wow! ¡Qué ilustración más gráfica de los apuros por los que tiene que pasar un padre soltero! Imagínate, un papá teniendo que peinar a su niña, tratar con asuntos como higiene femenina y muchos otros por los que los padres solteros tienen que pasar.
1: Sí, tienes razón. Pues para continuar con ese mismo tema, mañana vamos a escuchar una charla entre unos padres que pasaron por esa experiencia también.
0: Bueno, no creo que haya un padre en el mundo que no haya tenido que pasar por problemas similares a los que presentaremos mañana alguna vez en su vida. Pero manténgase en sintonía porque en breve tendremos el Minuto Familiar.
1: Cuando uno está pasando por problemas, se le llena la mente de preguntas. ¿Por qué esto? ¿Por qué lo otro? ¿Por qué a mí? Por eso le recomendamos Respuestas Confiables, escrito por el Dr. Dobson y publicado por la editorial Unilit. También le recomendamos Las Palabras de los Padres y su Asombroso Poder, escrito por Norman Wright y publicado también por la editorial Unilit. Este habla de la comunicación entre padres e hijos.
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1: Y ahora, el Minuto Familiar.
8: ¿Quisiera usted que el día tuviera más horas? Parece que nunca tenemos el tiempo que nos gustaría pasar con nuestros hijos. ¿Qué es más importante, la calidad del tiempo o su cantidad? Los expertos dicen que lo que importa no es la cantidad de tiempo que pasamos con nuestros niños, sino lo que hacemos con ese tiempo. Niños bien ajustados son aquellos que tienen tanto calidad como cantidad de tiempo con sus padres. Mientras más se involucren los padres con sus niños, es menos probable que ellos tengan problemas sociales, emocionales o académicos, y es más probable que se alejen de comportamientos destructivos como el uso de las drogas y el alcohol, cometer delitos y participar en actividades sexuales a temprana edad. Así que por el bien de nuestros niños, no permitamos que nuestras muchas ocupaciones nos impidan pasar tiempo con la familia. Programemos ese tiempo. Un Minuto Familiar, valorando lo que más importa.
1: Bueno, esto es todo por hoy. Gracias por habernos acompañado. Este programa fue una producción de Enfoque a la Familia, con Ivette González como Dora y Juan Zadala como el padre de Dora.
0: En nuestro equipo de producción participaron Jolie Fernández, Daniel Guzmán, Luis Marauri, Hubert Valverde y Darrell Age.
1: Agradecemos su atención y les invitamos para que mañana escuche la continuación de nuestro programa. Los esperamos aquí en Enfoque a la Familia. Hasta mañana.
0: Hasta mañana, entonces.

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es mi corazón, que renueves todo mi corazón, Dios. Yo te quiero agradar y quiero en obediencia caminar. Pon en mí, Señor, tu corazón, que tu gloria se manifieste en mí, Señor. Que tu gloria se manifieste en mí, Dios.

Úsame, Señor, para tu honra y gloria. Quiero ser una extensión de tu gloria aquí en la tierra, Señor. Gracias, Señor. Aleluya. ¿Por qué le da un buen saludo al que está a un lado de usted? Dígale, qué bueno que estás en esta tarde, en esta noche aquí. Exaltemos al Señor juntos. Y la palabra del Señor dice: pero los que esperan en el Señor, nuevas fuerzas tendrán. Pero...

promesas. Fieles son tus palabras para confiar en ellas, Señor. Y que la alabanza a nuestro Dios sea entonces gloriosa. Demos gloria a nuestro Dios. Aleluya, con júbilo.

gracias, Señor, porque tú vives por los siglos de los siglos, Señor. Tu grandeza infinita es. Eres incomparable, el único digno de alabar. Toda gloria y toda alabanza para ti, Señor. Aleluya.

Señor, de que tu creación y de que tus hijos te exalten con júbilo, porque tú nos has dado la victoria, Señor.

Tú eres mi descanso, Señor. Tu palabra es mi descanso. Gracias, Señor. Tú eres maravilloso, Dios. Tú eres mi Dios del universo. Creaste los cielos y la tierra. No hay nadie como tú, Señor. Eres incomparable, Señor. Eres eterno, Dios. Eres el principio y el fin de las cosas. Todo lo llenas con tu amor, Dios. Estás en todo lugar. Tú eres omnipresente, mi Dios. Y yo no tengo más que decir, qué maravilloso eres tú.

porque tú eres el único Dios verdadero. No hay nadie más. Eres el Dios del universo que hizo los cielos y la tierra, que puso límite a los mares, que estableció la diferencia entre la luna y las estrellas, entre los cielos y la tierra. Cantad a Jehová con alabanza, dice la Escritura. Cantad con arpa a nuestro Dios. Él es quien cubre de nubes los cielos, el que prepara la lluvia para la tierra, el que hace a los montes producir hierba. Él da a la bestia su mantenimiento y a los hijos de los cuervos que claman. No se deleita en la fuerza del caballo, ni se complace en la agilidad del hombre. Se complace el Señor en los que le temen y en los que esperan en sus misericordias.

maravilloso, Dios. Nos percatamos, Dios, de tus maravillas, las maravillas que nos has dado para deleitarnos, Señor. El ver tu mano, Señor, creadora en cada día, en cada mañana, Señor, y aún en cada clima, Señor, es una bendición. El saber que todo proviene, Señor, de tu mano. Has puesto los ciclos de los tiempos. Nos deleitamos en el ver, Señor, que tu mano poderosa está ahí. Nos maravillamos, Señor, que a cada estrella tú la llamas por su nombre. A cada una de ellas tú las llamas por su nombre, Señor. Por eso eres grande, Dios. Grande eres, Señor nuestro. Y eres de mucho poder. Y tu entendimiento es infinito, Señor. Pero también el Señor exalta a los humildes y humilla a los impíos hasta la tierra.

lo que has hecho es maravilloso, Dios. Todo lo que has hecho ha sido maravilloso, Dios. Nos deleitamos en ello. Y cuando el hombre comenzó a olvidarse de ti, a separarse de la comunión contigo, empezó a hacer ídolos, empezó a hacer imágenes, empezó a adorar y cambiaron la gloria de Dios, del único Dios verdadero. Cambiaron la gloria de nuestro Dios. Hicieron imágenes. Pero ¿qué son los ídolos del hombre? ¿Qué son los ídolos que el hombre hace comparado con nuestro Dios? Nada. Levanta tus manos y dile: Señor, por eso yo te alabo en esta noche. Porque tú eres mi Dios, creador de cielos y tierra. Pero también estás aquí en mi corazón, derramando de tu paz, derramando de tu amor, Señor, dándole a la viuda consuelo, dándole a la viuda, Señor, el soporte a diario, Dios, dándole a este hombre que sale, padre de familia, que sale a trabajar. Tú suples, Señor, sus necesidades cuando confían en ti, cuando él sale confiando en tus promesas. Tu mano poderosa está ahí, Señor. A este joven con tanta inquietud en su corazón, en su mente, tú le das paz, le das seguridad en sus pensamientos, afirma sus pensamientos en tu palabra, Señor.

Deja que el Señor ponga su mano sobre ti. Y yo quiero que tú le pidas perdón al Señor si no has confiado en Él, si te has afanado, si te has preocupado de más y has pensado que Dios ya se olvidó y que no puede hacer algo en esa situación. Dios es Dios de situaciones difíciles. Él puede hacerlo. Si lo hizo una vez, Él lo puede hacer otra vez por ti. Por eso eres nuestro Dios maravilloso, nuestro Dios poderoso. Tú eres mi escondedero fiel, Señor. Escóndeme, Señor, bajo tus alas de amor. Escóndeme, Señor, en tu presencia. Ahí en tu presencia, en el lugar de la oración, donde yo puedo llorar, donde puedo derramar mi corazón delante de ti, Dios. ¿En dónde puedo estar mejor si no es en tu presencia? Todo aquel pecador puede venir a ti, Señor, y encontrar oportuno socorro. Y aquellos que hemos sido redimidos por la sangre de Jesucristo, pero que también en ocasiones se nos ha venido la avalancha de situaciones difíciles, ahí está el Señor. Él es nuestro escondedero fiel. Quiero vivir, Señor, en tu presencia. Levanta tus manos y dile: Señor, quiero vivir en tu presencia. Quiero habitar en tu santa morada. Escóndeme, Señor, donde con toda libertad, con toda confianza, yo pueda llorar y derramar mi corazón.

condenación en tu presencia, donde puede entrar tanto el rico como el pobre, Señor, tanto como el sabio como el que no es sabio, puede entrar con toda libertad y estar en tu presencia, vivir en tu presencia, Señor. Ahí queremos estar, Padre, donde podemos entrar y cerrar la puerta, como dice tu palabra, cuando entremos a ti en oración, donde nadie nos ve y podemos decirte, Señor, cuánto te amamos, cuánto te necesitamos, y te podemos decir cuánto te hemos fallado, Señor. Y te podemos decir tantas cosas, Señor, con toda confianza. Podemos estar en tu presencia y derramar nuestro corazón allí en el secreto de la oración.

transformados, Señor. Solamente aquellos que pueden estar en tu presencia. Y no se trata de venir a cierto lugar, sino de estar delante de ti, Señor, en espíritu y en verdad, adorándote, orando al Padre por medio de Cristo Jesús. Y allí es donde queremos estar, en tu presencia, Señor. En ese lugar que has reservado para que podamos estar tú y yo, Señor, en completa adoración y en completa entrega, Señor, de mi vida hacia ti. Y donde yo puedo sentir que me cubres con tus alas de amor. Donde puedo sentir que me cubres, pero también me exhortas, me disciplinas, me llamas la atención y me invitas a cambiar, a renovarme, a ser diferente. También ese lugar en tu presencia, Señor, es donde yo deseo ser cambiado. Oh, Rey. Gracias. Gracias, Señor. En Cristo Jesús. Toda gloria.

tu presencia, Padre. Gracias, Señor. Aleluya. Dice la Escritura que en su presencia hay plenitud de gozo y delicias a su diestra. ¿Han estado en su presencia? Amén.

te responderé. Porque es necesario que el que se acerca a Dios crea que le hay y que es galardonador de los que le buscan. Acércate creyendo, dice el Señor. Acércate creyendo. Cree que mi bondad es mayor que todos los juicios de los hombres. Cree que mi justicia es más poderosa que todas las iniquidades de tus antepasados. Cree que mi misericordia se renueva cada mañana sobre tu vida. Cree que soy tu padre y que ya no eres huérfano más. Cree que por medio de la sangre del Cordero tú has sido redimido. Cree que todas tus necesidades son suplidas conforme a mis riquezas en gloria. Cree que para ti hay un lugar en mi mesa, que no eres un extranjero y advenedizo, sino eres conciudadano de los santos y miembro de la familia de Dios. Cree que yo te escogí y te puse nombre, y mío eres tú. Cree, porque al que cree todo le es posible.

Dile, Señor, te doy gracias porque tus palabras son fieles y verdaderas. Gracias, Dios. Aleluya.

aplauso más fuerte, hermano. Pregúntele, hermano, ¿eres un adorador? Porque el adorador adora en todo lugar donde esté, hermano. Esté en la iglesia, en el convention center, esté donde esté. El adorador adora a su Dios y reconoce que el Dios que tenemos es un Dios poderoso.

vayan y prediquen diciendo: el reino de los cielos se ha acercado. Sanen a los enfermos, limpien a los leprosos, resuciten a los muertos, echen fuera a los demonios. De gracia recibieron, den de gracia.

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1: 12:21.

Oh, su presencia está en este lugar. Iglesia, el Maestro está aquí. Iglesia, el Maestro está ahí. Si tú tan solo lo pudieras ver, Él está a tu lado en este instante. Sus brazos se extienden a ti, su mirada fija en ti. Y en esta noche te dice, hijo mío, aquí estoy. Hoy Él te dice, hijo mío, yo soy el que estoy contigo. Yo soy el que te levantaré una vez más.

0: Jesucristo es quien lleva nuestras cargas y nos dice que sobrellevemos los unos las cargas de los otros, no importa cuáles sean.
1: Hoy en día somos constantemente bombardeados con actividades que demandan nuestra atención. Al esforzarnos por manejar nuestros distintos intereses, es muy fácil concentrarnos en nosotros mismos, hasta en algunos casos llegar a ser introvertidos. Nos preocupamos tanto por nuestras necesidades y deseos que no tenemos tiempo para nadie más. El apóstol Pablo abordó esta actitud de ponernos en primer lugar en su carta a los Gálatas. Charles Stanley hace extensivo ese desafío a todos nosotros en contacto para el día de hoy. Nos enseña cómo llevar la carga de otros. Podría ser que pensáramos, ¿y qué de mis cargas? Bueno, cuando conscientemente tendemos la mano a otra persona, puede ser que nuestra carga sea más ligera también.
0: ¿Se ha sentido alguna vez tan sobrecargado y tan abrumado que ha tenido que preguntarle a Dios, Señor, ¿por cuánto tiempo tengo que llevar esta carga? Dios mío, ¿entiendes lo que estoy sufriendo y cómo me siento? ¿O se ha detenido a examinar su vida que parece como un largo túnel y que al final de él no hay luz alguna y no ve esperanza de que Dios quite la carga de su vida? Todos nosotros llevamos cargas de distintas clases. Algunas veces parecen temporales, algunas ligeras, algunas muy pesadas. Pero lo peor de todo es tener que llevar esa carga solos, algo que Dios nunca tuvo la intención que hiciéramos. En este mensaje quiero hablar de esto, llevar las cargas de otros. Y usted me dirá, pero un momento, yo tengo tantas cargas, no me hable de llevar la carga de otro. Bueno, puede ser que su carga sea quitada si usted estuviera dispuesto a compartir la carga de otro. Le invito a que busquemos en Gálatas capítulo 6. En este capítulo, Pablo comienza hablando de una persona que es sorprendida en un acto. Nos dice que la reacción adecuada de un creyente es compartir esa carga. Veamos Gálatas 6:1. Hermanos, si alguno o alguna fuere sorprendido en alguna falta, vosotros que sois espirituales, restauradle con espíritu de mansedumbre, considerándote a ti mismo, no sea que tú también seas tentado. A lo que primordialmente se refiere aquí es que cuando una persona comete alguna falta moral, el creyente debe restaurar a esa persona, ser el que perdona, que alienta, que imparte corrección y no ser orgulloso, no sea que también ese creyente sea tentado. Pero dice que todo esto debe hacerse en un espíritu de mansedumbre. Luego en el versículo 2, si no, sobrellevad los unos las cargas de los otros y cumplid así la ley de Cristo. Porque el que se cree ser algo, no siendo nada, a sí mismo se engaña. Así que cada uno someta a prueba su propia obra y entonces tendrá motivo de gloriarse solo respecto de sí mismo y no en otro, porque cada uno llevará su propia carga. Ahora bien, cuando leemos por primera vez ese pasaje de la Escritura, parece que encontramos una contradicción en él. Veamos el versículo 2 donde nos dice, sobrellevad los unos las cargas de los otros, y así cumplid la ley de Cristo. Y luego el versículo 5 dice, porque cada uno llevará su propia carga. Hay dos palabras distintas aquí cuando se refiere a carga, y la primera de ellas en el versículo 2 simplemente quiere decir un gran peso, una carga opresora, algo que presiona a alguna persona, algo pesado. La segunda en el versículo 5, llevará su propia carga o peso, quiere decir obligaciones, es decir, cumplir mi responsabilidad o mi carga de trabajo, algo que todos nosotros debemos hacer. En el versículo 2, cuando habla de llevar la carga de los otros, está hablando de una clase distinta de carga, de algo pesado, de un peso que sentimos frecuentemente. Cuando las situaciones y circunstancias en nuestra vida no marchan bien, hay una carga que llevamos encima. Esto nos produce depresión o desaliento. Pensemos en primer lugar, ¿de dónde vienen estas cargas? A veces son resultado de nuestras acciones, de errores o pecados que cometemos, de decisiones que tomamos. Una persona se encuentra llevando una pesada carga financiera y esto se debe a que tomó una decisión. O puede ser que se deba a que algo sucedió en su vida de lo que no es responsable por completo. Algunas veces esas cargas se deben a decisiones que tomamos pensando que estábamos haciendo lo correcto cuando en realidad estábamos equivocados. Y hay también, por supuesto, cargas que vienen como resultado de algo que Satanás ha hecho. Por ejemplo, Satanás es nuestro acusador, el que nos condena. Hay multitudes de personas que viven cada día bajo el peso de la carga de la condenación. Satanás los acusa y les dice, eres malo, no eres bueno, fíjate en tu pasado. Ellos jamás han podido liberarse de su pasado, aunque Dios los ha liberado de él. Pero persiste la carga de hostilidad, de enojo, de pecados pasados de los cuales no se pueden perdonar a sí mismos, así que viven con este peso, con esta carga en su espíritu. Y claro está, también hay cargas que Dios pone sobre nosotros. La Biblia dice que usted y yo debemos llevar las cargas de los otros, sean ellas porque nosotros nos metimos en ellas, o el resultado de lo que Satanás nos ha hecho, o las que Dios ha puesto sobre nosotros. Y creo que todo padre en muchas ocasiones siente la carga de orar por sus hijos en momentos especiales, o estos, a su vez, de orar por sus padres, por su esposo o por su esposa. También me gustaría pensar que muchos de ustedes sienten la carga de orar no solo por mí, sino por el personal que colabora en este ministerio. Es que hay ocasiones que Dios nos trae a alguien a nuestra memoria y súbitamente sentimos la necesidad de orar por ellos. A veces los llamo por teléfono y les digo, ¿pasa algo por allá? Bueno, si llamamos a alguien y le preguntamos eso y nos dice, no, nada en particular, lo más seguro es que si Dios los puso en nuestro corazón, ellos no estuvieron sensibles al hecho que Dios sí estaba propiciando que algo sucediera en su vida. Y puede ser que esa persona esté o no esté consciente de ello. Ahora bien, usted y yo tenemos la responsabilidad de llevar la carga de otros. Y sé que cuando estamos sufriendo severamente, no queremos oír a nadie que nos diga que debemos llevar la carga de otro. Es cuando decimos, mire, ya tengo más de lo que puedo cargar. No puedo echarme más a cuestas. Y cuando usted me dice que debo llevar la carga de otro, eso no me gusta para nada. Y yo entiendo eso. Pero simplemente quiero decirle que una de las mejores maneras de lograr que nuestras cargas sean aligeradas es estar dispuestos a compartir la carga de otro. Pues es sobrellevar los unos las cargas de los otros y cumplir así la ley de Cristo. Y es que se trata de una obligación divina. Nos dice que hay una razón. ¿Y cuál es esta? Bueno, busquemos el capítulo 5 de Gálatas y veamos el versículo 14, porque allí se explica lo que es la ley de Cristo. Gálatas 5, 14. Porque toda la ley en esta sola palabra se cumple. Amarás a tu prójimo como a ti mismo. Recordaremos que el Señor Jesús, en el capítulo 22 de Mateo, en el versículo 29, estaba hablando de amar a Dios con todo nuestro corazón. Luego dijo que el segundo gran mandamiento es que debemos amar a nuestro prójimo como a nosotros mismos. Así que dijo que llevar los unos las cargas de los otros es cumplir la ley de Dios que consiste en amar a alguien más, es decir, a nuestro prójimo como a nosotros mismos. Así que tenemos una obligación. Y si lo pensamos bien, Cristo es nuestro ejemplo. Amable oyente, si Jesucristo no fuera quien llevara nuestras cargas, cada uno de nosotros que decimos que somos creyentes, estaríamos perdidos, en camino a una separación eterna de Dios, ya que al llevar Cristo la carga de nuestro pecado, fuimos perdonados de nuestros pecados. Nuestro nombre fue escrito en el libro de la vida del Cordero y obtuvimos seguridad eterna en él. Ahora, una cosa es conocer a Jesucristo como Salvador y otra como Señor de nuestra vida. Pero supongamos que nos hubieran dicho, bueno, te he perdonado tu pecado, ahora tú maneja el resto de tus asuntos. Amable oyente, yo no hubiera podido manejarlos, y estoy seguro que ninguno de nosotros podríamos manejarlos muy bien sin la ayuda de Jesucristo. Así que el Señor Jesús fue un ejemplo perfecto. En Primera de Pedro capítulo 2 versículo 24 dice que Él mismo llevó en su cuerpo sobre el madero nuestra culpa, nuestro pecado, nuestro delito. También recordamos que dijo en Mateo capítulo 11, versículos 28 y 29, «Venid a mí todos los que estáis trabajados y cargados, y yo os haré descansar. Llevad mi yugo sobre vosotros, y aprended de mí que soy manso y humilde de corazón, y hallaréis descanso para vuestras almas». Por eso es que el Señor Jesús es el ejemplo perfecto de alguien que lleva nuestras cargas. Vemos también que Él nos predestinó para ser hechos conforme a la imagen de su Hijo. Si es así, entonces tengo que aprender a ponerme bajo la carga de alguien, a ayudar a compartirla y a quitarle algo de ese peso. Esto es parte de ser hijo de Dios. Ahora bien, esas cargas pueden venir en distintas formas. Por ejemplo, hay cargas que son espirituales, o sea, que Dios pone en el corazón de un joven que quiere decidir sobre lo que va a hacer con su vida, pero no quiere desperdiciar su vida ni su tiempo. Y entonces siente la carga de orar para poder discernir la voluntad de Dios, diciendo, Señor, estoy a punto de terminar mi carrera en la universidad. Me he especializado en esto, pero no estoy seguro que esto es lo que tú quieras que yo haga. Esta es una tremenda carga. O tenemos a una persona en un noviazgo. No está segura de casarse, pero quiere hacer lo correcto, ya que está entregada a ser obediente a Dios. Es una carga tremenda que demanda decir, Dios mío, ¿esto es tu voluntad o no es tu voluntad? O puede ser que alguien esté por hacer una compra muy importante que implica un gasto respetable y quiere hacerlo mejor conforme a la voluntad de Dios. Yo creo que para el creyente que está andando en el Espíritu, probablemente una de las cosas a las que se enfrenta con más frecuencia es a la de determinar con certeza la voluntad de Dios en las decisiones que toma. En ocasiones nos preocupamos cuando no estamos seguros y tenemos todos los datos necesarios y no sabemos para dónde voltear. Entonces Dios pone esta carga sobre nosotros. O tenemos a una familia, unos padres que están preocupados por su hijo o su hija, que son inconversos. Es una carga espiritual, pues están profundamente agobiados por la salvación de sus hijos. O hay hijos que lo están por sus padres o sus amigos. Estas también son cargas espirituales. En segundo lugar, hay cargas emocionales. Puede ser que haya una herida en nuestra vida por lo que alguien nos ha hecho o que sentimos la herida que otro ha recibido, que sufrimos junto con esa persona, que queremos ver que cambie, pero que no podemos lograrlo, no podemos oprimir un botón o accionar un apagador. Puede ser alguien que amamos mucho, pero no podemos cambiar su vida y entonces tomamos esa carga emocional, esa herida, ese peso. Puede ser que no podamos perdonarnos a nosotros mismos por nuestro pasado, por algo que pasó hace mucho tiempo. Esta es una carga que llevamos. Puede ser que en alguna situación, en alguna relación, haya surgido un enojo, una hostilidad, una amargura, un resentimiento, lo que sucede en muchas personas y que cargan en sus hombros. Y con frecuencia al poco tiempo se manifiesta en nuestro rostro y en última instancia en nuestro cuerpo físico. Pero muchas personas cargan con actitudes, frustraciones, ansiedades, emociones que los mantienen agitados. Podrán ser sentimientos de rechazo, que jamás hemos podido olvidar lo que nos dijeron nuestros padres, de que no valemos nada, que jamás hemos valido ni valdremos nada. O que han abusado de nosotros física o sexualmente hace ya mucho tiempo, y que todavía estamos viviendo con eso. Esta es una carga que siempre llevaremos hasta que podamos compartirla, hasta que estemos dispuestos y listos para que Dios la quite. Existen también cargas físicas e impedimentos que la gente lleva encima. Jamás podrán ser liberados de ellas hasta que Dios obre un milagro en su vida. Son cosas que les han sucedido y de las que no tienen la culpa, pero que simplemente les sucedieron. Y también hay cargas materiales que la gente tiene que soportar. Hay mucha gente que no ha tenido la oportunidad de educarse, que no saben leer ni escribir, pero que tienen que ganarse la vida y no ven a su alcance nada que les haga tener esperanza alguna y se encuentran encarcelados económicamente por la falta de preparación. Y alguien dirá, bueno, deberían haber hecho algo. Sí. Usted y yo lo sabemos, pero ellos no lo hicieron, y a estas alturas en su vida están abrumados, que creen que no pueden hacer nada. No importa si esto es verdad o no, el asunto es que así se sienten. Puede ser que nosotros no estemos así, pero ellos sí, y el Señor nos dijo que debemos llevar los unos las cargas de los otros. Pero no debo llevar la carga de otro discriminadamente, si me agrada o no, o si siento deseo de hacerlo o no. Fijémonos que el Señor Jesús nunca dijo, tú debes llevar la carga de otro cuando ya se hayan solucionado las tuyas, porque he aprendido esto, que todo lo puedo en Cristo que me fortalece. Y eso quiere decir poder compartir la carga de otro cuando la mía pesa toneladas. Él dijo, mi Dios suplirá todo lo que os falta conforme a sus riquezas en gloria en Cristo Jesús. Eso quiere decir que yo estoy en capacidad de ayudar a compartir la carga de alguien más cuando todavía tengo la mía. Y añade, ¿sabe qué? Cuando yo pensaba que ya no podía más, lo que Dios me enseñó fue, bástate mi gracia. Entonces lo cierto es que tenemos la responsabilidad de compartir la carga de otros. Veamos lo que dice, sobrellevad los unos las cargas de los otros y así cumplid la ley de Cristo. Estando dispuesto a dolerse con otro, a compartir sus cargas, sus congojas, sus problemas y sus aflicciones, no solo puedo ayudar a alguien, sino que dice, estás haciendo lo que el Señor dijo que hicieras. Es decir, estás cumpliendo la ley superior, que es no solo amar a Dios, sino amar a tu prójimo como a ti mismo. Quiero que anote estas palabras, por favor. Al estar pensando sobre lo que se necesita para poder sobrellevar las cargas de otros, y después hablaremos de cómo hacerlo. Uno de los primeros requisitos es estar conscientes. Si no estoy consciente que usted tiene una carga, no puedo compartirla. Pero si soy sensible a sus dolores, sus temores, sus necesidades, y lo que sucede en su corazón, entonces sí puedo hacerlo. Por eso nos dio el Espíritu Santo. Nos dice que el Espíritu Santo vino a vivir dentro de nosotros y a suplir lo que necesitamos, y añade, Él os guiará a toda verdad. Además, una de las cosas que hace el Espíritu Santo es sensibilizar nuestro espíritu a las necesidades de los otros. Ahora bien, sea un pecado que Satanás haya inducido o algo que Dios ha puesto en nuestro corazón, si Dios lo ha puesto allí, Él lo identificará. Y es que Dios nunca condena al creyente. Él siempre tiene los brazos abiertos para perdonar, limpiar y liberarnos de la esclavitud que ha hecho que nos sintamos culpables. Y ha llegado al punto en su vida, en algunas ocasiones, cuando lo que ha podido cargar normalmente parece que siente deseo de decir, Dios mío, no puedo cargarlo por más tiempo porque parece hacerse más y más pesado. Él dice que debemos llevar los unos las cargas de los otros, y para hacerlo debo estar consciente de lo que sucede a mi derredor, ser sensible a esas personas. La segunda cosa que se necesita es aceptación. Tengo que estar dispuesto a aceptar tal y como es. Todos nosotros discriminamos en algunas cosas hasta cierto punto y tenemos que hacerlo. Si no fuera así, tomaríamos decisiones muy equivocadas. Pero cuando se trata de amar a las personas o de llevar sus cargas, yo no puedo hacerlo basado en si han vivido a la altura de mis niveles o no. Si no lo han hecho, entonces no hay por qué llevar su carga. No tengo tiempo para este o para aquel. Pero yo debo estar dispuesto a aceptar a la otra persona donde se encuentre. Ahora bien, hay algunas personas que en realidad han ensuciado su vida, que la han puesto de cabeza. Ellas nunca se vestirán tan bien como nosotros, ni se verán tan bien, ni ganarán tanto dinero, ni serán tan educados, ni se sentirán cómodos en los círculos donde nos movemos. Pero, ¿sabe qué? Ellos son importantes. Una cosa que observo acerca del Señor Jesús en relación con esto es que no discrimina a los que ama o a los que ayuda a llevar su carga. No dijo, venid a mí todos los que estáis trabajados y cargados que encajen en esta categoría. No, el Señor era quien cargaba las cargas de los que tenían de dolor. Permítame ahora decirle dos cosas y ponga mucha atención. El Señor Jesús nunca intentó llevar las cargas de todos cuando estuvo sobre la faz de la tierra. y la carga del pecado en el Calvario? Claro que sí, pero cuando estuvo aquí en la tierra, Él no anduvo de un lado a otro gastando su tiempo, llevando las cargas de todos y dándoles todo su tiempo, porque hubo ocasiones cuando dijo a sus discípulos, súbanse a la nave y sálganse de aquí. Es decir, diríjanse al otro lado del mar porque necesito estar a solas con el Padre. ¿Quiere decir esto que Él no amaba a todos? No, simplemente es que Jesús no podía sobrellevar en su humanidad física las cargas de todos. Pero gracias a Dios que ya no vive en su cuerpo humano. Lo que quiere decir que no importa quiénes seamos y dónde estemos, el Señor Jesucristo dice, venid a mí todos los que estáis trabajados y cargados, y yo os haré descansar. Esta es una promesa que Él hizo y que puede sostener para toda persona sobre la faz de la tierra. Cristo es quien lleva nuestras cargas y dice que nosotros debemos llevar las cargas de otros sin importar cuáles sean, que debemos aceptar a las personas tal y como son, sin que vivan a nuestros niveles antes de que estemos dispuestos a ayudarlos a llevar sus cargas. ¿Estamos dispuestos a ayudar a tender la mano a alguien que esté doliente y a llevar su carga? ¿O nos limitamos a nuestra familia, a nuestros amigos más cercanos, o a personas que cumplen con nuestras normas, o que se mueven en nuestros círculos, o que están a nuestro nivel económico? Eso no es lo que dijo el Señor. Escuchemos lo que dijo, sobrellevando unos las cargas de los otros, y cumplida así la ley de Cristo. Y una tercera cosa que quiero que anotes es disponibilidad. En primer lugar, tengo que estar consciente ya que sin estarlo y sin tener la disposición de aceptar al otro, esto no funciona. Pero si he de llevar las cargas de otros, también debo estar disponible. ¿Y eso qué significa? Quiere decir una vez más que Jesús no siempre estuvo a la disposición de todos para suplir sus necesidades, ni Dios espera que nosotros lo hagamos. Quiero también decirles a los que están en iglesias pequeñas o grandes, con frecuencia ustedes llaman a su pastor y no puede venir en el momento preciso en que ustedes esperan, y entonces se preguntan, ¿por qué no puede? Él es mi pastor y yo le pago el sueldo. Quiero que piensen algo. Si usted es miembro de una iglesia que tiene 50 miembros, o 100, o 1000, o 5000, o 10000, o 15000, no importa. Ninguna persona puede satisfacer las necesidades de todos. Por eso es que Dios dijo, sobrellevan los unos las cargas de los otros. Y algunos de ustedes que demandan tanto de su pastor en una iglesia pequeña, y que esperan que pueda visitar a todos e ir al hospital cuando a alguien le duele la muela, o que tenga un fuerte resfriado, se han puesto a pensar que él también tiene cargas. Y yo me pregunto cuántas veces ustedes oran por él, o ¿acaso lo único que quieren que haga es cumplir con sus demandas y ayudarles con sus cargas? Todo miembro del personal de toda iglesia, no importa dónde sea, tiene sus cargas. Y aunque su pastor quiera satisfacer todas sus demandas, no puede satisfacerlas todas. Lo que necesitamos hacer es preguntarnos, Dios mío, ¿hay alguna forma en la que yo pueda ayudar a compartir la carga y a satisfacer las necesidades de la gente? Es que una iglesia es una comunidad, se necesita de todos. Una iglesia pequeña no tiene suficientes medios, ni tampoco los tiene una iglesia grande para emplear a suficientes pastores que satisfagan las necesidades de cuantos tengan cargas. Por eso es que dice que debemos llevar las cargas de los otros. Tenemos el gran privilegio de participar de la vida y simpatía de Cristo al esforzarnos en llevar las cargas de los otros. Con gozo entreguémonos a su voluntad para que Él cumpla sus deseos por medio de nosotros. Recuerde que En Contacto es un ministerio que tiene el propósito de tender la mano a toda iglesia local para que sus miembros alcancen el desarrollo en su vida cristiana y puedan ser útiles en su congregación y en su esfera de acción. Nos despedimos hasta el próximo programa y hasta pronto.

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versículo número 8, el versículo número 3 nos dice: y te afligió y te hizo tener hambre y te sustentó con maná, comida que no conocías tú ni tus padres la habían conocido, para hacerte saber que no sólo de pan vivirá el hombre, mas de todo lo que sale de la boca de Jehová vivirá el hombre. Amén. Pueden tomar su asiento, por favor, hermanos. Hemos leído en esta ocasión del libro de Deuteronomio, que es el segundo relato que Moisés hace sobre las diferentes situaciones y experiencias que Israel tuvo que vivir desde su salida de Egipto hasta llegar a la frontera para entrar a poseer la tierra prometida. Y precisamente en ese punto donde se encontraba el pueblo ya para entrar a poseer la tierra, es donde Moisés repite estas palabras para luego también morir y dejar así una constancia de lo que habían sido los 40 años de experiencia que Israel había tenido en su paso a través del desierto. Ahora, cuando Dios tomó a Israel de Egipto, Israel era un pueblo que no tenía mayor conocimiento de Dios. Ellos ni siquiera sabían cómo se llamaba Dios. Por eso es que cuando el Señor se le reveló a Moisés en la zarza ardiente, precisamente una de las preguntas que Moisés hizo a Dios era cuál era su nombre. Pero eso nos deja ver cuán limitado y algunas veces tan inexistente era el conocimiento que ellos tenían de Dios. Y por eso es que los años que Israel caminó del desierto, viniendo de Egipto hacia la tierra de promisión, fueron años donde, a través de diversas experiencias y situaciones que se vivieron, el Señor les fue mostrando diversos aspectos, de tal manera que el pueblo de Israel pudiese tener una idea cada vez más clara, más definida, de quién era este Dios que los había sacado de la esclavitud egipcia. Ahora, Dios, por ser infinito, es un ser que no puede llegar a ser conocido en su totalidad por el ser humano. Nosotros podemos comprender ciertos aspectos de la divinidad que nos han sido revelados en las Escrituras, y son aquellos aspectos que son esenciales para que el ser humano pueda reconciliarse con Él, recibir los beneficios de la redención y asegurar una vida eterna, donde tendremos precisamente una eternidad para poder ampliar aún más la

estrecha visión que en la actualidad nosotros tenemos acerca de quién es Dios. Sin embargo, esto no tiene que ser para nosotros un motivo de desaliento, ya que, al contrario, el entender que hay tantísimas cosas que podemos conocer de Dios que la vida y la eternidad no nos alcanzará, eso debería convertirse para nosotros en un estímulo para ir ampliando cada día nuestro conocimiento de Él, de tal manera que nos sintamos animados a conocerle cada vez más. Y nuestro conocimiento de Dios no solamente se ampliará en la medida en que nosotros le busquemos a Él, sino que también Dios, por su parte, Él toma la iniciativa de manifestarse a nosotros, y que de esa manera también nosotros le conozcamos, porque Dios se complace con que le conozcamos, y al conocerle le amamos aún más, le servimos cada día mejor, y es esa manera como Dios siempre está buscando recursos para poder manifestarse y darse a conocer al ser humano. Ahora, una de las cosas que Dios quiso enseñar a Israel, y que es también una lección que nosotros debemos aprender, es que Dios tiene muchos más recursos, muchas más maneras de hacer las cosas que las que tenemos nosotros los seres humanos, o que nosotros los seres humanos entendemos. Porque Dios es omnipotente. También delante de Él, hermano, están abiertas todas las posibilidades en que las cosas pueden ser hechas. Pero para nosotros los seres humanos, la forma en que las cosas pueden ser hechas a veces se limitan a una, dos o tres maneras. Es decir, nosotros tenemos una forma muy limitada, muy estrecha, de poder ver las cosas, cuando realmente Dios tiene maneras que nosotros no comprendemos, no las conocemos. Y porque Dios también es un Dios creativo, Él puede cambiar la forma de cómo actuó con alguna persona, de cómo lo hace con otra, y luego con otra, y con otra, y con otra. Y Él siempre lo hace diferente, porque Dios tiene muchas más maneras de cumplir sus propósitos que aquellas maneras que nosotros los seres humanos entendemos y conocemos, que son las que nos llevan a satisfacer ciertas necesidades. Moisés está hablando aquí a Israel sobre un elemento importante, y es que Dios, al llevarlos por el desierto, hubo un momento cuando Israel comenzó a vivir, ya adentrándose en el desierto, de las provisiones que ellos habían logrado tomar de Egipto antes de su salida. Recuerde que, como lo relata el libro de Éxodo, Israel salió, podríamos decir, a la carrera cuando se produjo el Éxodo. Sin embargo, Moisés les había dado instrucciones que en esa noche, porque fue de noche que el Señor les dio la libertad, ellos tenían que tomar pan, y como era la noche cuando se estaba celebrando la primera Pascua, entonces
Por eso es que el pan fue llevado sin levadura, porque la idea era que ellos estaban saliendo tan apresuradamente que no había tiempo a esperar que el pan fuese leudado. Pero el hecho es que ellos llevaban provisiones, de manera que los primeros días en el desierto, y no podría yo decirle cuántos fueron, pero el hecho es que ellos fueron consumiendo lo que habían tomado de Egipto. Pero claro, en el desierto no hay árboles, no hay fruto para comer, y en muchas ocasiones Israel pasó situaciones donde no había ni siquiera agua para beber. Llegó un momento cuando ellos ya no tenían alimento, y al no tener alimento comenzaron a experimentar hambre. Pero todo esto era ya parte de un plan de Dios. Ahora, si usted recuerda, cuando eso ocurrió, que no había alimento, el pueblo de Israel se levantó contra Moisés y comenzó a reclamar que no tenía sentido ir tantos cientos de miles de personas por el desierto si no había una manera de asegurar la alimentación para estas personas. Entonces, ¿cuáles eran las alternativas que les quedaban a ellos? Hablándolo desde el punto de vista humano, solamente podían haber dos maneras. Una era que se hubiese organizado a algún tipo de puente, digamos, hablando figuradamente, a través del cual pudiera la alimentación llegar al pueblo a través del desierto, pudiera ser a través de caravanas, pudiera ser a través de personas que transportaban alimentos, pero que eso tenía que ser un río continuo, de tal manera que pudiese llegar alimento suficiente para que el pueblo subsistiera en su peregrinaje. Ahora, como ese medio no existía, ellos sabían perfectamente bien que no iban a haber caravanas de aprovisionamiento. Ellos sabían que no iba a haber un puente a través del desierto para que el alimento llegara hasta ellos. Entonces, si no había entonces manera de proveerse de alimentos, entonces solo quedaba la segunda opción. Y la segunda opción era regresar a Egipto, donde ellos sabían que sí había alimento. Y fue precisamente por esta segunda opción que el pueblo se inclinó y comenzaron a discutir con Moisés y a decirle: ¿para qué nos sacaste de la tierra de Egipto? Es verdad que éramos esclavos, pero siendo esclavos, nosotros podíamos comer de las ollas, de tal manera que teníamos las cebollas, teníamos los melones, teníamos el puerro. Y hasta exageraban un poco porque decían: teníamos las ollas de carne donde metíamos la mano y ahí sacábamos el alimento suficiente para poder comer. De manera que ellos dijeron: bueno, regresémonos a Egipto, porque es mejor volver a la esclavitud pero tener alimentos y no estar libres pero morir de hambre en el desierto. Pero aquí viene el punto que yo le mencionaba, que para el ser humano solamente hay unas pocas opciones. En el caso de ellos se reducían a dos, o si quiere a tres. La primera era que hubieran caravanas que les estuvieran supliendo alimento. No había esa oportunidad, pues desechada. La segunda opción, volver a Egipto. Y la tercera, que es la que nadie quería, era morir de hambre, libres,
pero morir de hambre con la dignidad de ser libres y no esclavos. Esas eran todas las opciones. Pero Moisés ahora les está explicando que Dios hizo esto de afligirlos y de hacerlos sentir hambre porque Dios quería mostrarles otro aspecto de Él. Y es el aspecto que hemos venido mencionando, que para Dios hay muchísimas más opciones que las que el hombre normalmente piensa que hay. Entonces viene Dios y le dice: bueno, el pueblo tiene hambre, entonces yo les voy a dar alimentación. Pero eso resultaba ser algo tan increíble, porque realmente lo era. Moisés mismo se preguntaba: ¿de dónde el Señor sacará alimento para este gran pueblo en medio del desierto? Pero otra vez, era porque Moisés estaba pensándolo todo desde el punto de vista humano, pero no había considerado que para Dios hay muchas opciones, muchas más opciones que las que el ser humano tiene. Entonces Dios le dijo: mira, lo que ocurrirá es que cada mañana yo haré descender una neblina sobre el campamento, y cuando la neblina se levante, ustedes encontrarán alimento a manera de escarcha en todo la tierra alrededor del campamento, y cada quien tiene que levantarse temprano antes que el sol saliera, porque el sol derretía el alimento, y recogerá lo que necesite. El que necesite mucho, pues que recoja mucho. El que necesita poco, que recoja poco. Y eso, dijo el Señor, o será por alimento. Pero el día sexto deberán recoger el doble, porque el día séptimo, que era el día de reposo, el Señor dijo: ese día no habrá pan que descienda del cielo. De tal manera que el día sexto tendrán que recoger el doble para comer el día sexto, y el séptimo también, porque sería hasta el primer día de la semana cuando volvería a caer el alimento. Entonces Moisés explicó estas cosas al pueblo y les dijo: mañana el Señor enviará pan para que ustedes puedan alimentarse. Al día siguiente ocurrió lo que Dios había dicho. El campamento, aunque estaban en el desierto, amaneció cubierto de neblina todo. Pero al pasar el rato, la neblina comenzó a levantarse, y al levantarse, los israelitas comienzan a descubrir que a todo alrededor del campamento, sobre la tierra, sobre el desierto, había esa sustancia extraña que Dios les había dicho que sería su alimento. Esta sustancia ellos no la habían visto, no sabían qué era. Por eso dice acá el versículo que leímos: comida, dice, que no conocías tú, ni tus padres la habían conocido. Pero solo esas palabras ya nos dejan ver una realidad, hermanos. Y es que hay cosas que nosotros no conocemos, pero que Dios sí conoce. Hay cosas que nuestros padres nunca conocieron y nunca han sido conocidas, jamás, pero que Dios sí conoce. Entonces, el hecho que el pueblo no conociera es lo que hacía que ellos pensaban que lo mejor era regresar a Egipto. Pero Dios, que sí conocía otras alternativas que el ser humano a veces no maneja, les da el maná. Y cuando el pueblo sale,
y ven esa sustancia ahí en el piso, comienzan a tocarla, y dice que al tocarla era como una especie de escarcha, y era tan desconocido que todos comenzaron a preguntar: ¿qué es eso? ¿Y qué es eso?, se preguntaban. Y llamaban al abuelo y le decían: oye, abuelo, mira, ¿alguna vez en tu vida habías visto esta cosa? Y el abuelo decía: ¿qué es eso?, decía. Y se repitió tanto la pregunta: ¿qué es eso?, que por eso fue que le pusieron el nombre de maná, que lo que significa en hebreo es: ¿qué es eso? Ese fue el nombre que le quedó, de maná. Entonces Moisés dijo: pues ese es el pan que Dios os ofreció, id y recogedlo. Y ellos fueron y lo recogieron. Pero resulta que esta sustancia tenía varias cualidades. Una cualidad era que no tenía un sabor definido. Y por eso es que usted puede leer en los libros de Moisés que a veces se dice que tenía un sabor, a veces su sabor se le compara con otra cosa, a veces se dice que tenía otro sabor más. Pero además de eso, no solo tenía un sabor que se podía parecer a otros tipos de alimento, sino que además también tenía, hermanos, la peculiaridad que se podía cocinar de muchas maneras. Se podía freír, se podía hornear, se podía tomar como que si fuera una masa y hacer panecillos. Es decir, habían muchas maneras de poderlo preparar. Y cuando el pueblo lo prueba, se da cuenta que aquella era, primero, una sustancia agradable, que podía comerse de diversas maneras, prepararse de diversas formas, pero que era muy nutritiva. Yo le aseguro que si hoy en día pudiéramos tener una pequeña muestra de maná y llevarlo a un laboratorio y que se dijera: mire, examine a ver qué sustancias nutritivas tiene este alimento, yo le aseguro que resultaría ser un alimento completo, que tenía todo lo que el ser humano necesitaba para su subsistencia, porque maná es lo que ellos comieron durante 40 años. Es decir, que el maná tenía todos los carbohidratos, todas las proteínas, todas las vitaminas, todos los minerales, hermano, todas las grasas, todo lo que el ser humano necesita para poder subsistir. Ese sí que era alimento completo. Ahora, ¿por qué Dios hacía esto? El mismo Moisés lo explica y le dice: Dios hizo esto para hacerte saber que no solo de pan vivirá el hombre, mas de todo lo que sale de la boca del Señor vivirá el hombre. Entonces, en esa época, según la cultura, la gente estaba acostumbrada a pensar que el pan era la base de la alimentación que las personas tenían. Y el pan era el que llenaba las necesidades alimenticias de la gente. Por eso es que cuando Jesús descendió y se presentó a los hombres, Él dijo: yo soy el pan que descendió del cielo. Pero ¿por qué no dijo: yo soy el pescado que descendió del cielo? Porque también comían pescado, ¿no? ¿O por qué no dijo Él: yo soy la leche que descendió del cielo? Porque también bebían leche, ¿no? ¿O por qué no dijo: yo soy la carne de res que descendió del cielo? ¿Por qué no lo dijo si también comían carne de res? Pero si Él dijo: yo soy el pan vivo que descendió del cielo, es porque en la cultura de ellos el pan era la fuente principal de su sustento. De tal manera
que para ellos había solo una alternativa de alimentación, el pan. Pero ahora Dios les está enseñando que no solo de pan puede vivir el hombre, sino que también el hombre podía comer y vivir del maná, que como el libro de los Salmos dice, era comida de príncipes la que Dios les estaba dando a través de el maná. Yo no sé si a usted le hubiera gustado probar un poquito de maná, hermano. Usted lo podía hacer como tortilla, lo podía hacer como sándwich, lo podía hacer con huevo, lo podía hacer como pupusa, como usted quisiera, porque el maná se prestaba a cualquier forma de preparación. Pero yo le digo esto: así como Dios puede alimentar al hombre de pan, también puede alimentarlo con maná, y también puede alimentarlo de una infinita variedad de formas que nosotros no conocemos, pero que Dios sí conoce. Y eso significa que Él tiene muchos más recursos de los que nosotros normalmente creemos disponer. Lo importante es que si Dios es nuestro Dios, entonces Él tiene, hermano, la autoridad y el poder de darnos a nosotros lo que necesitemos en el momento que sea. Ahora, el maná es algo que no se come todos los días. Dice la Biblia que cuando ellos entraron a la tierra de promisión, el primer día que entraron a la tierra prometida, ese día ya no cayó maná. ¿Por qué razón? Porque ahora ya tenían una tierra, ahora ya podían comer de los frutos de los árboles, ya podían comer del ganado y de todo lo que había en la tierra, que fluía leche y miel que el Señor les había entregado. Ya no había más necesidad de maná. Pero eso del maná había sido algo milagroso. Y usted sabe que se le llama milagro, o se define como milagro, aquello que rompe las normas naturales en que las cosas se dan. Si nosotros nos trasladamos bastante tiempo adelante, cuando Jesús estuvo en la tierra, se recuerda aquella ocasión cuando la gente había seguido al Señor bastante tiempo y ya no tenían que comer. Y entonces los discípulos se acercaron y le dijeron: Señor, despide a la gente que se vaya ya, porque ya es tarde y no encontrarán que comer. Entonces Jesús vino y le respondió: entonces, si no tienen que comer, denles ustedes de comer. Pero ellos le dijeron: Señor, aunque tuviésemos mucho dinero, no podríamos comprar lo suficiente para dar de comer a la multitud. Pero fíjese, otra vez, ellos estaban pensando solamente desde el punto de vista humano. Y dijeron: la gente tiene hambre. ¿Cómo se quita el hambre? Comprando pan. ¿Qué se necesita para comprar pan? Dinero. ¿Necesitamos poco o mucho pan? Mucho pan. Entonces eso significa que necesitamos mucho dinero. ¿Tenemos mucho dinero? No, no lo tenemos. Ah, entonces no se puede. Pero esas son las posibilidades humanas. Pero alguien vino por ahí y le dijo: mira, Señor, aquí la cosa está crítica, porque solamente hay un muchachito por aquí que tiene unos pocos panes y unos pocos pececitos. ¿Pero qué es eso para tanta gente? Entonces Jesús les dijo: bueno, que la gente se acueste, que descansen, y divídanlos en grupos de 100, en grupos de 50, y tráiganme esos pececillos y esos panes de los cuales hablaron. Se los llevan y Jesús comienza a multiplicarlos, y al multiplicarlos la multitud comió
Y al comer, el Señor dijo: ahora pasen en medio de la multitud y recojan los pedazos que sobraron para que nada se desperdicie. Ellos pasaron y dice que recogieron 12 cestas llenas. ¿Cómo era posible que de unos pocos panes y pececillos que cabían así en una mano, ahora hubieran 12 cestas llenas de pedazos después de que miles habían comido? De nuevo, el Señor ahí estaba demostrando que Él tiene maneras diferentes de hacer las cosas. Ahora, ¿a qué nos lleva todo esto? Nos lleva, hermanos, a considerar esta realidad. Y es que probablemente usted esté afrontando situaciones en las cuales usted siente que no tiene salida. Pero precisamente usted piensa que no tiene salida porque todo lo está observando o valorando a través de las posibilidades humanas. Si Dios interviene, a veces creemos, será porque Él va a utilizar los medios humanos. Y es cierto que Dios a veces utiliza a los seres humanos para bendecir a sus hijos. Pero también no tenemos que perder de vista que Dios puede operar sobrenaturalmente. Puede hacer milagros para dar respuestas y satisfacer las diversas necesidades que los hombres, las mujeres, los jóvenes, las familias pueden enfrentar. De tal manera que tal vez en su situación le han dicho: mire, oiga, no hay ya para usted una salida. Fíjese que la enfermedad que usted tiene, fíjese que de eso murió mi abuelito y mi tío también. Imagínese el mensaje que le están dando. Le están diciendo: bueno, prepárese porque usted le va a pasar igual, ¿no? Porque entonces dice: bueno, los médicos no tienen la salida. Para esto no hay medicina. Para esto no hay salida. Todo el que se enferma de esto se muere. Pero no debemos olvidarnos que no solo de pan vive el hombre, sino que de toda cosa buena que sale de la palabra de Dios. Y de Dios pueden salir muchas más cosas que aquellos medios que el ser humano comprende y sabe son los medios que siguen el curso natural de las cosas cuando se recibirá algún tipo de respuesta. Por eso es que la fe es algo que sobrepasa las posibilidades humanas. Por eso es que, hermanos, todo cuanto nosotros hacemos debe ser visto desde el punto de vista no de lo que el hombre puede hacer, sino desde el punto de vista de lo que Dios puede hacer. Cuando el Señor le habló a Abraham y se le reveló y le dijo: tú serás padre de multitudes, usted sabe las condiciones en que ellos se encuentran. Bueno, en primer lugar, Sara, la esposa de Abraham, ella había sido estéril toda su vida. Ella no pudo concebir hijos cuando tuvo 20 años, 25 años, 30 años, 40 años, tampoco a los 60 ni a los 70. Ahora ella era ya una mujer de 90 años de edad. Ya el periodo fértil de la mujer había pasado. Que por cierto, Sara nunca lo tuvo porque ella nunca fue fértil. Pero aun si así fuera, ya los periodos menstruales habían terminado en ella. Tenía ya 90 años, era una anciana.
Pero por su parte, Abraham también era un anciano que tenía 100 años de edad. Y como lo dice la carta a los Hebreos, su cuerpo estaba ya como muerto. Lo cual significa que Abraham había ya perdido su potencia sexual, de tal manera que él era incapaz de poder sostener una relación sexual con su esposa. Y en esas condiciones es donde Dios viene y le dice que él sería padre de multitudes y que a la vuelta de un año nacería un hijo de su esposa Sara. ¿Qué posibilidades humanas habían que tal cosa sucediera? No había ninguna. Y como no había ninguna, por eso es que Sara, cuando escuchó que Dios le estaba prometiendo eso a Dios, ella se puso a reír. Y Dios le preguntó a Abraham: ¿por qué se está riendo Sara? Y cuando Sara oyó que el Señor la había oído reír, ella dijo: no me estaba riendo. Y Dios le dijo: sí te estabas riendo. ¿Acaso no crees lo que yo he dicho? Por lo tanto, le dijo, cuando nazca tu hijo, le pondrás por nombre Isaac, que significa risa, porque ella se había reído de la promesa de Dios. Pero a la vuelta de un año, contra todo pronóstico y contra toda posibilidad humana, nace hija Isaac, el hijo de la promesa. Entonces, para Dios, hermano, todo es posible. Y esa era la lección que él quería dar a Israel en medio del desierto. Y la lección era que Dios no está limitado a aquellas cosas que el hombre cree son las únicas opciones que hay. Es cierto, para el hombre las opciones son limitadas. Pero para Dios, hermano, hay maneras mucho más grandes de poder mostrar lo que Él desea hacer. Y eso es lo que se llama fe. Lo que nos mueve a creer que Dios hará algo que no es lo normal. Como tampoco es normal que el Señor haya resucitado de entre los muertos. Por eso es que cuando Pablo predicaba el Evangelio, y como parte esencial del Evangelio era la enseñanza de la resurrección de Cristo, cuando lo oían mencionar el tema, por ejemplo, en Atenas, lo tuvieron por chiflado. Cuando él predicó delante del rey Agripa, le dijeron: Pablo, estás loco. El mucho estudiar te volvió loco. Y en otra ocasión, que también estaba siendo juzgado, Pablo preguntó: ¿qué? ¿Se juzga como cosa difícil que Dios resucite a los muertos? Es verdad que los muertos no resucitan. Y por eso nosotros estamos acostumbrados que el que se murió, se murió. Se murió y hay que irlo a enterrar. Pero viene Pablo y dice: pero para Dios no es imposible resucitar a los muertos. Entonces, nosotros podemos estar viviendo situaciones muy difíciles. Y tal vez hay aquí mujeres que sufren maltrato doméstico. Sus esposos las tratan mal, son borrachos, son mujereros. Y tal vez la familia le dice: mira, déjalo. ¿Para qué lo estás aguantando? ¿Para qué sufrís? Si hombres como él ya no tienen compostura, no tienen remedio. Ya la trabajadora social ya habló con él,
ya el psicólogo ya lo ayudó, ya fue a los grupos de alcohólicos anónimos y mira, no se ha arreglado. Bueno, ahí las posibilidades humanas están todas agotadas. Pero como Dios quiere que nosotros entendamos que no solo de pan vive el hombre, no solo de los medios naturales, sino que de toda palabra que sale de la boca de Dios. Entonces, Dios puede hacer cosas extraordinarias que no ocurren, no suceden en el mundo natural de los seres humanos. Pero si nosotros creemos en un Dios para quien todas las cosas son posibles, y es lo que Dios quería mostrarles, les mostró que Él podía alimentarles de una manera distinta, dándoles el maná. Pero como pudo haberles dado el maná, les pudo haber dado un millón de cosas diferentes cuyos nombres yo no le puedo mencionar porque yo no las conozco, pero Dios sí las conoce. Entonces hay mil maneras como Dios puede hacer las cosas, y no solamente las dos o tres. Nosotros decimos, bueno, si mi tía que está en Los Ángeles no me manda el dinero, ahí sí yo no voy a poder salir más adelante. Usted solamente tiene un recurso, pero se olvida que tenemos un Dios que puede hacer cosas de maneras diferentes que usted no espera y que ni siquiera imagina. Hace unos días yo estaba recordando, hermanos, cuando estando en la ciudad de Santa Ana nos vimos en la necesidad de comprar un terreno grande, que es donde ahora está el edificio de la iglesia. Pero en esa época nosotros rentábamos un local donde cabían, no sé, tal vez 400 personas, más o menos. Pero como la gente no cabía, a veces se sentaban en la acera. Y los domingos teníamos que poner una carpa porque la gente tenía que sentarse hasta la media calle, porque ya no cabía. Y el problema es que en toda la ciudad no había otro local más grande. Entonces yo dije, bueno, aquí solo hay una manera, y es comprar un terreno y construir el edificio más grande para que ahí podamos adorar al Señor. Ahora, por mucho tiempo, y cuando digo mucho tiempo fueron algunas semanas, yo le estuve diciendo a los hermanos, hermanos, busquen un terreno. Si ustedes saben de algún terreno dentro de la ciudad, díganme. Pero traten que sea un terreno grande. Y muchas veces hubo hermanos que me dijeron, hermano, hay un terreno en tal lugar. Y cuando yo iba, hermano, era un terrenito más chiquito del local que teníamos, ¿no? Entonces yo les decía, no, tiene que ser algo grande, piensen en algo grande. Y hubo varios hermanos que encontraron varios terrenos, y yo fui a ver todos esos terrenos, pero todos eran pequeños. Bueno, para no ser larga la historia, finalmente encontramos el terreno donde ahora está la iglesia. Y entonces el señor, quien me lo, o sea, porque, bueno, él era un hermano, pero no era miembro de la iglesia, él ya era un señor, un anciano. Y entonces él me llevó, porque él oyó que la iglesia de Lynn andaba buscando un terreno. Entonces él llegó y me enseñó ese terreno, y yo desde que lo vi, yo dije, aquí es, dije yo, este es, dije yo. Entonces, pero hay un detalle, hermano, que no teníamos dinero para comprarlo. Apenas salíamos con la renta del localito donde estábamos, apenas lográbamos pagar el alquiler. Pero yo sabía que era el momento de Dios de hacerlo. Entonces, como me gustó el terreno, yo le dije a este anciano, lo vamos a comprar, le dije yo. ¿Cuánto vale?, le dije yo. Y él me dijo, mire, me dice, vamos a hacer una cosa, me dice.
yo no le voy a cobrar nada, me dijo, yo no le estoy cobrando nada, o sea, yo no voy a tomar una comisión ni nada. Y es más, me dijo, yo conozco al dueño, me dijo, de este terreno, y él es amigo mío desde hace muchos años, me dijo. Entonces lo que yo voy a hacer, me dice, es que voy a hablar con él y yo voy a buscar que se lo dé al precio más bajo posible. Pero yo no se lo puedo decir ahorita cuál es, me dice, porque tengo que hablar con él. Está bien, le dije. Entonces él fue y habló con el propietario. Y total que él consiguió que lo compráramos dando una prima, que si no estoy mal fueron 20 mil colones, pero 20 mil colones del año... ¿Cuándo fue eso? 82, 83 más o menos. Es decir, que hoy serían 200 mil colones, ¿no? Y era eso, una prima de 20 mil, y luego él consiguió cuotas, me acuerdo que las cuotas eran de 2 mil colones mensuales, de esa época, que hoy equivaldrían a 20 mil colones mensuales, ¿no? O sea, una cosa que era exorbitante. O sea, no teníamos manera de poderlo pagar. Si yo creo que de alquiler en el local pagábamos algo así como 600, 800 colones, ¿no? O sea, 6.000, 8.000 de hoy. Y apenas lo conseguíamos, ¿cómo íbamos a pagar 20.000, ¿no? O 2.000 mensuales de aquella época. Sin embargo, cuando él me dijo eso, yo le dije, está bien, le dije, lo vamos a comprar. Ah, bueno, me dijo, pues entonces... Vamos, me dijo, le voy a presentar al dueño. Bueno, y me lo presentó, y un señor muy educado. Ya el viejito, el hermano este, pues le había contado todo cómo era. Y me dijo, bueno, entiendo que usted lo que quiere es para una iglesia. Sí, le dije yo. Y ya él, ya le explicó, me dijo. Ya don Nepomuceno le explicó, porque así se llamaba el anciano, Nepomuceno. Ya le explicó, sí, le dije yo. Y está de acuerdo, sí, le dije yo. Bueno, entonces me dice, ¿cómo prefiere, me dice, que trabajemos con su abogado o con mi abogado?, me dijo. Y yo no tenía ni abogado, ni sabía qué era eso. Ni la iglesia, ¿no? Porque la iglesia nunca había hecho una cosa así. No, le dije, está bien, trabajemos con su abogado, le dije. Entonces me dijo, pongamos una fecha, me dijo. ¿Qué le parece?, me dice. Y me dio una fecha que no recuerdo, pero... era como dos semanas después. ¿Qué le parece esta fecha? Y ese día me dice, nos reunimos, firmamos y usted me lleva a la prima. Ah, está bien, le dije yo, y acepté la fecha. Y yo no tenía nada para la prima, pero yo sabía que era la voluntad de Dios y yo estuve de acuerdo y le entregué todos los documentos, porque la misión ya era una persona jurídica en ese tiempo, ¿no? Entonces sí fue después del año 82, porque fue en agosto de 1982 que el INS se convirtió en una persona jurídica, hasta hoy en día. Entonces, yo llevé todos los documentos al abogado y él comenzó a preparar la escritura de compra del terreno, y yo tenía que llevar ese día, hermano, la prima, ¿no? Porque de otra manera no se iba a poder hacer el documento. Pero los días iban pasando y yo le dije a los hermanos en la iglesia, contentos, hermanos, ya tenemos el terreno, le dije, y está en tal lugar, los que lo quieran conocer, es tal y tal terreno, ahí vayan a verlo. Y le dije, pero hermanos, tenemos que completar lo de la prima. Yo nunca les dije cuánto era, pero le digo, usted solamente ve, porque yo sabía que si les decía cuánto era, todos iban a decir que yo estaba loco, ¿no? Y los hermanos comenzaron a dar contentos, que quizás la prima iba a ser quizás 500 colones o 1000 o tal vez 2000, el más agresivo, ¿no? Pero eran 20.000. Bueno, el hecho es que al pasar el tiempo, esas dos semanas, recuerdo muy bien, eran 9.000 colones los que se habían reunido. Y eran 20.000, faltaban 11.000. Y fíjese, al día siguiente yo tenía que firmar el documento y llevar el dinero. Y si en dos semanas solo había logrado reunir 9.000, ¿dónde iba a sacar 11.000 de un día para otro? Pero ahí viene la cuestión. Si uno se pone a pensar desde el punto de vista humano, uno
Podría haber tomado una calculadora, yo podría haberlo hecho, nunca lo hice, ¿no? Pero podría haber tomado una calculadora y comenzar a calcular y decir, bueno, si en 2 semanas se reunieron 9,000, entonces para llegar a 20,000 necesitaremos como 6 semanas, ¿no? Si la gente sigue dando al mismo ritmo. Entonces, lo más lógico era llegar y decirle al abogado, mire, ya no lo hagamos mañana, hagámoslo hasta dentro de 1 mes y medio, ¿no? Pero yo no lo hice, yo simplemente creí que Dios tenía otra manera de hacerlo. Ahora, ¿cómo? ¿De dónde? ¿De dónde? ¿De dónde? ¿De quién íbamos a recibir ayuda? No quedaba más que lo que dice el libro de los Salmos. ¿De dónde vendrá mi socorro? Mi socorro viene del Señor, el que hizo los cielos y la tierra. ¿Que hubiera podido pedir ayuda aquí? Sí, hubiera podido hacerlo. Si me lo hubieran dado, no sé. Pero para mí eso estaba totalmente fuera del marco. O sea, para mí no tenía que ser así. O sea, si la obra de Dios, si yo estaba haciendo la obra de Dios, Dios tenía que respaldar su obra, ¿no? Y no tenía que andar yo buscando padrinos ni madrinas, ¿no? Entonces, yo simplemente confié. Y ese día había culto, el último día. Y yo les dije, hermanos, mañana voy a firmar. Mañana firmamos y ya ese terreno es propiedad nuestra. Y ahí vamos a comenzar a trabajar para construir el nuevo edificio. El auditorio bajo techo más grande de la ciudad, les dije. Eso es lo que vamos a construir. Y es lo que construimos en realidad. Pero yo no tenía el dinero todavía, me hacía falta más de la mitad. Pero ese día, al finalizar el culto, un hermano llegó y me dijo, ¿así que mañana va a firmar? Sí, le dije. Entonces ya tiene todo listo lo de la prima. Y como nadie me había preguntado eso, ni siquiera los ancianos, entonces yo le dije a él, como era la primera persona que me preguntaba, no, le dije. Fíjese que todavía hace falta, pero no le dije cuánto. Entonces, hace falta, me dice, sí. ¿Y a qué horas tiene que firmar mañana? Me dijo. Y era algo así como el mediodía, como a las 11. Pagamos una cosa, me dice. Cuando vaya donde el abogado, me dijo, pase por mi casa. Y entonces, yo le voy a ayudar, me dice, para que pueda tener lo necesario. Él era un miembro de la iglesia. Está bien, le dije yo voy a pasar por ahí. Él no sabía cuánto dinero hacía falta. Hacían falta 11,000 colones. Que repito, de hoy en día, hermanos, serían 110,000, ¿no? Porque ha sido por 10 que se ha multiplicado la carestía de la vida en nuestro país, de los 80 para acá. Hermano, ¿y quién tiene en su casa 110,000 colones guardados? ¿No? Usted los tiene. Pero mira, hermano, yo estaba tan tranquilo, tan confiado, que yo fui. Y yo fui, hermano, como, si no estoy mal, como, o sea, lo más, por ponerle lo más, una hora antes de la hora de ir a firmar. Y yo llegué a la casa del hermano y lo saludé, ¿qué tal? Bien. Pues ya voy para donde el abogado, le dije, qué bueno. ¿Y cuánto es lo que necesita? Me dijo. 11,000 colones, le dije. Bueno, me dice. Espéreme un momento, me dijo. Y se fue para adentro. Y él no me dijo nada, yo solo me quedé esperando. Y él se tardó como 10, 15 minutos. Al rato venía con una bolsa, ¿sí? Me dijo, mire, aquí están los 11,000, me dijo. Entonces me dijo, ¿quiere contarlo? Me dijo. No, le dije, porque si lo cuento voy a llegar tarde donde el abogado. Pero si usted ya lo contó, le dije, pues está bien, le dije. Entonces me dijo esto. Entonces, vaya, me dijo, y complete lo de la prima. Pero solo le voy a pedir un favor, me dijo.
Y es que nunca le vaya a contar a nadie que yo di esta ofrenda. Está bien, hermano, le dije, nunca lo voy a contar. Y aunque este testimonio yo le he dado muchas veces, nadie sabe hasta hoy quién fue ese hermano que me dio ese dinero. Y yo me fui donde el abogado. Y ahí estaba el abogado, estaba el vendedor, estaba quien fue el representante legal de la misión en esa época. Y entonces el abogado me preguntó, ¿todo listo? Sí, le dije yo. Leyeron, firmaron los que tenían que firmar. Yo ahí no tenía que firmar nada porque era la misión quien estaba comprando. Entonces yo no era el representante legal. Yo solo vi. Cuando terminaron de firmar, me dijo el abogado, ¿trajo el dinero? Sí, le dije yo. Agarré la bolsa y la puse en el escritorio. Entonces vino el abogado y le dijo al vendedor, cuéntelo. Y él dijo, no, dijo, si el hermano ya lo trae contado, está bien. Y yo no lo había contado, yo había confiado en el otro hermano. Solo le había echado los 9,000 que habíamos juntado en la iglesia. Así que él agarró la bolsada y se fue. Y no hubo ningún problema porque nunca me dijo nada. Pero entonces yo ahí aprendí algo, hermano. Y es que Dios tiene diversas maneras de hacer las cosas. Y es lo que le quiso mostrar a Israel, que no solo es de pan. Entonces, de igual manera, ahí estamos hablando de una cuestión económica y de la obra de Dios, pero la obra de Dios no depende del dinero, sino que depende de los milagros que el Señor puede hacer. ¿Y sabe algo, hermano? A veces yo me pongo a recordar lo que ha sucedido. Estamos en mayo, le iba a decir este mes de abril, pero ya estamos en mayo. Pero el pasado mes de abril, yo cumplí 24 años de estar en el ministerio. No es mucho tiempo, pero sí han habido muchas experiencias. Pero cuando yo me pongo a recordar, hermano, todas pasaditas así como esta que le acabo de contar y otras, entonces yo digo, es una locura. O sea, todo fue una locura. Porque era contra todo pronóstico, sin ninguna posibilidad, sin depender de nada. O sea, yo no dependía, no tenía nada. ¿De quién iba a depender? Es cierto que a mí me enviaron de esta iglesia. El día 13 de abril de 1980. Entonces, ¿cuándo me enviaron? Me enviaron con una ayuda de 100 colones. Y yo feliz. Yo iba feliz, porque ¿qué voy a hacer con tanto dinero? Decía yo. Y me fui para allá. Pero al tercer mes me enviaron una carta de acá donde me decían, hermano, pues esperamos de que ya usted tenga una base, así que hasta aquí llegó. Y me quedé sin ayuda. Pero yo feliz, hermano, de veras. Cuando ya no ganaba ni 100 colones, ahora ganaba cero. Pero yo estaba tan contento que me acuerdo que hasta escribí una carta a los que eran ancianos aquí en esa época, donde yo les decía, gracias porque me han apoyado grandemente. Yo así lo veía, que era una gran ayuda que me habían dado. Me apoyaron grandemente y de aquí en adelante yo creo que ya se puso una base. Y la base no era nada más que, no sé, tal vez unas 7, 8 personas que se habían convertido en esos primeros 3 meses, ¿no? Y yo feliz. Pero entonces, ahora, cuando yo lo pienso, hermano, solo de casa yo tenía que pagar 200 colones de renta, ¿no? O de alquiler. Pero yo feliz. Entonces, todo fue una locura. Pero lo que yo sí sé, hermano, es que Dios no tiene solo una manera. Porque mire, hoy cualquiera se pone a llorar porque quizás se les ha ayudado por 1 año, 2 años, 3 años y se les ha estado sosteniendo. Pero llega el momento en que termina el periodo de la ayuda, ahí se mueren, hermano. O empiezan a llorar, o mueven a medio mundo y traen a la mujer y a los niños para decir, mire, ¿y qué voy a hacer? Síganme ayudando, ahí está bien.
porque tampoco se le va a dejar morir de hambre, pero el problema es de que se están acostumbrando a que solo de pan vive el hombre, cuando realmente hay muchas más opciones que Dios puede utilizar.

0: yo le puedo contar. Antes de conocer a Jesús, yo solo fui cristiano 4 años y luego llegué al ministerio. Yo tenía 22 años de edad, entonces yo no tenía, pues, experiencias de, bueno, aunque sí las tuve, ¿no? De que Dios de repente él hacía las cosas de la manera que yo no esperaba. Pero si algo yo he entendido eso, y yo se lo he dicho muchas veces a hermanos pastores, que aquí hay algunos de ellos, a los hermanos ancianos, yo les he dicho esto y se lo digo ahora a usted: a mí no me interesa si la iglesia tiene o no tiene dinero para hacer algo, no me interesa. Solo me interesa una cosa: saber si es la voluntad de Dios que eso se haga. Es todo, y esa es mi responsabilidad, saber que si eso no es la voluntad de Dios. Ahora, si yo sé que es la responsabilidad de Dios, entonces yo digo: hermano, hagámoslo. Si es que no va a alcanzar, sí, pero hagámoslo. No hay, si es que no es si hay o no hay, es que lo vamos a hacer, porque solo eso importa, que sea la voluntad de Dios. Y si es la voluntad de Dios, Él proveerá todo. Entonces, sus necesidades probablemente no tengan nada que ver con el ministerio, con la iglesia. Que le digo, son las experiencias que yo le puedo contar, porque la mayor parte de mi vida cristiana, eso es lo que yo he vivido. Pero sus experiencias pueden ser de otro tipo. Pero el Dios en el que yo creo es el mismo Dios en el cual usted cree. Eso es lo que entiendo yo, ¿verdad? ¿O usted cree en otro Dios? ¿Creemos en el mismo Dios de Abraham, de Isaac, de Jacob? ¿En el Dios de Pablo, en el Dios de Juan, en el Dios de Tomás? Entonces, ¿estamos en la misma entonces, hermano? Pero también pudiera ser que su situación no sea económica. Pudiera ser de salud, de hogar, de matrimonio, de hijos, de padres, con vecinos, temores, inseguridad, peligros y tantas situaciones que se están viviendo o que usted pudiera estar viviendo. Pero no se preocupe, Dios tiene mil maneras de hacer su voluntad. Solo cree en Él, cree en Él. Y los que aquellos que aún no tienen a Jesús, hoy es el momento para que usted le entregue su vida a Él, y el Señor será misericordioso para hacer que un milagro ocurra en su vida. Si es que, si no esperamos un milagro, entonces ¿qué está haciendo aquí en la iglesia? Si lo que espera es que le ayuden de manera humana, ¿por qué no va a la Cruz Roja? ¿Por qué no va a Cáritas? ¿Por qué no va a las aldeas SOS? Pero si lo que anda buscando es un milagro, bienvenido, porque aquí es el único lugar donde eso puede ocurrir. No puede la Cruz Roja hacer un milagro, no puede hacerlo Cáritas, no puede hacerlo Funter, ni ninguna de esas instituciones que hay, ni los diputados, ni el alcalde, ni el gobernador, ni el presidente. No pueden hacer milagros. Pero Jesucristo, el que resucitó de los muertos, sí puede hacer el milagro que usted busca en su vida. Amén. Vamos a orar, vamos a cerrar nuestros ojos.
1: Gracias, Señor. Quiero decirle gracias porque para siempre es tu misericordia. Agradecele al Señor ahí donde estás, hermano. Gracias porque su misericordia te alcanzó a ti y me alcanzó a mí. Y ahora somos un pueblo, hermano, con Dios, con esperanza. Antes no éramos mi pueblo, pero ahora somos real sacerdocio. Todo el que es real sacerdocio, levante su mano. Levanta al Señor un cántico de gratitud. Puedes cerrar tus ojos delante de tu Dios y meditar en la grandeza. Dile: Señor, te doy gracias en esta hora. Gracias porque has puesto en mí un cántico nuevo, Señor.

Alza tu corazón y dile, Señor, gracias. Gracias por todo lo bueno que tú eres. Con un cántico de gratitud, acércate a Él.

hay gratitud en nuestro corazón. Señor, tú eres bendito para siempre. Bendito y alabado sea tu nombre para siempre.

0: las aguas de tus ríos, vivifícanos. Vivifícanos, Señor, con tu poder. Restaura nuestra alma.
1: Queremos adorarte, Señor.

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0: Es un gusto saludar la amiga y amigo de A Través de la Biblia. Compartir este tiempo nos hace tanto bien. Es que el estudio de la Biblia, palabra de Dios, es refrigerio para el alma, alimento para el espíritu. La Biblia, palabra del Todopoderoso, nuestro Señor y Dios, es realmente fantástica. Cada día al estudiarla, crecemos más y más hasta que lleguemos a ser semejantes a Cristo en todas las cosas. Hoy vamos a abrir las Sagradas Escrituras en el Antiguo Testamento para analizar otro segmento más de la profecía del profeta llamado Miqueas. Antiguo Testamento de la Biblia, profecía de Miqueas, capítulo 5. Versos 2 hasta el 15. Tenga su Biblia lista, sus notas y bosquejos, también lo que le hemos enviado por correo gratuitamente, téngalos a mano para poder profundizar este estudio bíblico de hoy y luego aplicarlo a su propia vida personal y familiar. 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Gracias por escribirnos, por decirnos en qué emisora escucha, en qué horario y cómo está impactando su vida este tiempo de análisis de las Sagradas Escrituras. Tengo aquí una carta que nos envió un oyente desde un hermoso país que se llama Puerto Rico. Y Waldemar Ortiz Torres nos dice: Dios los bendiga mucho. Gracias a Dios por este ministerio radial de enseñanza bíblica. Creo que ustedes son mis mejores amigos y que no hay ningún programa en la radio que sea tan útil como este de escuchar libro por libro la palabra de Dios. Gracias por las notas y bosquejos y el boletín que me han enviado. Sigo en contacto con ustedes. No dejen de escribirme y gracias por todo el trabajo que se toman para ayudarnos. Saluda desde Puerto Rico, Waldemar Ortiz Torres, de una zona que se llama San Germán. Gracias a Dios por Waldemar de Puerto Rico, y damos gracias a Dios por este país y por esta emisora que ahora nos permite llegar hasta tantos hogares. Les recuerdo que todos pueden escribirnos y enviarnos sus comentarios a las direcciones que damos al finalizar cada uno de estos encuentros, como lo hizo Waldemar de San Germán, Puerto Rico. Ahora, antes que Samuel Montoya nos guíe en los pensamientos de análisis de hoy basados en Miqueas 5, del 12 al 15, ¿qué le parece si pedimos la bendición de Dios a través de la oración? Vamos a orar. Te damos gracias, oh Dios, que nos permites estudiar juntos la Biblia a través de este programa que recorre verso por verso, libro por libro, Antiguo y Nuevo Testamento, cada página de la Biblia. Gracias, Señor, por este alimento espiritual que se torna tan necesario para nuestra paz interior y crecimiento espiritual. Rogamos por la nación que representa ahora Waldemar Ortiz Torres, de Puerto Rico. Bendice este país y llénalo de tu presencia, llénalo de tu santa palabra. Rogamos, oh Padre, que ahora tu bendición esté con todos nosotros, en todas partes donde nos encontremos, para estudiar tu palabra. Rogamos y pedimos en el nombre de Jesús. Amén.
1: Continuamos hoy, amigo oyente, nuestra marcha por el libro de Miqueas, y estamos en el capítulo 5, y vamos a continuar viendo hoy lo que comenzamos a ver en el programa anterior. Debemos regresar un poquito a ver lo que vimos antes para unir esto con nuestro programa anterior y tener una mejor idea de lo que está ocurriendo aquí. Dijimos que el versículo 1 del capítulo 5 en realidad pertenece al capítulo 4. Así es como se nos presenta en el texto hebreo en el capítulo 4. Pero eso revela la condición de la familia de David en la época de la cautividad babilónica. Ellos habían ido a la cautividad, y Sedequías, quien era de la familia de David, pero era nada más que un tío del rey Joaquín, había sido llevado a la cautividad también, y los conquistadores le habían sacado los ojos. Todos los hijos de Sedequías también fueron asesinados. Ahora alguien podría llegar a la conclusión de que este era el fin de la familia de David. Pero allí no terminó la familia de David. Vimos en el versículo 2 que en Belén habría de nacer alguien en el linaje de David. Y el Nuevo Testamento, por supuesto, toma esta historia y la expande. Primero el evangelista Mateo, luego Lucas, nos dan la historia de cómo Belén era el lugar donde nació Jesús, quien era de la casa y familia de David. Ahora leamos otra vez el versículo 2 de este capítulo 5 de Miqueas, que dice: «Pero tú, Belén Efrata, pequeña para estar entre las familias de Judá, de ti me saldrá el que será Señor en Israel, y sus salidas son desde el principio, desde los días de la eternidad». Queremos recorrer algo del terreno que no cubrimos en el programa anterior. El lugar donde Jesús debía nacer era Belén. Y al mirar hacia atrás lo vemos como historia. Pero probablemente esto parecería algo oscuro y tenebroso para aquellos que fueron a la cautividad de Babilonia. Sería posible ahora que el Mesías viniera. Así es que Miqueas, hablando dentro de ese marco, dice: «Sí, él nacerá en Belén». Y ese es el lugar. No hay nada fuera de lo común en cuanto a eso. Pero el hecho de que Cristo naciera allí, y las circunstancias que llevaron a su nacimiento en la ciudad de Belén, que son cosas muy conocidas para nosotros, nos muestran algo que es destacado, considerando lo que había ocurrido en los años intermedios desde el tiempo de la cautividad babilónica por 500 años. ¿Cómo era posible que alguien naciera allí? Bueno, si ese pequeño asno en el cual montaba María de Nazaret a Belén hubiera tropezado y María hubiera caído, Jesús probablemente hubiera nacido en algún lugar a lo largo del camino. Pero vamos a decir algo con mucho cuidado, amigo oyente, y es que ese pequeño asno no podía haber tropezado. En realidad, esa era la forma de viajar más segura que ella podría haber tomado, porque ese pequeño asno no podía tropezar. Ahora esperamos que esto no lleve a nadie a tomar un punto de vista fanático en cuanto a viajar. Cierto hombre que sabía que al doctor McGee no le gustaba viajar en avión, en cierta ocasión, cuando se enteró que él iba a hacer un viaje, utilizando este medio de transporte, se le acercó y le dijo: «Hermano, yo no quiero que usted se preocupe en cuanto a este vuelo. No quiero que usted se preocupe porque yo he orado y quiero que usted sepa que el Señor me ha mostrado que ese avión no podrá caer». Bueno, el doctor McGee no prestó mucha atención a algo así, sino que lo dejó de lado como una tontería. Ese hombre no podía saber eso, y no lo sabía. El avión, por supuesto, tampoco se cayó, y le damos gracias a Dios por eso. Pero aquí el caso es diferente. El Señor Jesús iba a nacer según lo que se había profetizado, y ese pequeño asno en el cual viajaba María era seguro. Y él tenía que arribar a la hora exacta, ya que el tiempo había sido señalado desde la eternidad. El apóstol Pablo dice allá en su epístola a los Gálatas, capítulo 4, versículo 4, «Pero cuando vino el cumplimiento del tiempo, Dios envió a su Hijo, nacido de mujer y nacido bajo la ley». El pequeño asno fue más puntual, seguro y preciso que lo que puede ser cualquier avión a propulsión en el presente. Y ahora, como vimos en el programa anterior, Miqueas nos dice dos cosas. Leamos una vez más este versículo 2. «De ti me saldrá el que será Señor en Israel». Del pequeño y humilde Belén. Este es su nacimiento, la encarnación. Tiene que ver con su humanidad. Él se cubrió a sí mismo con su humanidad en Belén. Y notemos que también dice: «Y sus salidas son desde el principio, desde los días de la eternidad». y su existencia era previa a su nacimiento, y esta es la preencarnación. Estamos hablando de la deidad de Cristo. Ya hemos visto anteriormente el hecho de que un niño nos es nacido, allá en Isaías capítulo 9. Eso es lo que Isaías dijo, eso es en Belén. Hijo nos es dado, y eso es desde el cielo. Y el Señor Jesucristo mismo dijo, salí del Padre y he venido al mundo. Otra vez dejo el mundo y voy al Padre. Notemos ahora la preencarnación, la deidad de Cristo. Miqueas dice aquí, sus salidas son desde el principio. El Padre eterno. Él les dijo a los fariseos, antes que Abraham fuese, yo soy. Y él apareció muchas veces en el Antiguo Testamento. Y podemos regresar a la creación misma. Todas las cosas por él fueron hechas, nos dice el apóstol Juan. Y sin él, nada de lo que ha sido hecho fue hecho. Él es el creador. Porque en él fueron creadas todas las cosas, dice el apóstol Pablo en su epístola a los Colosenses. Y en el jardín del Edén, él era la voz de Jehová Dios que se paseaba en el huerto al aire del día. Él era la articulación de Dios, él era la palabra de Dios, él era la comunicación de Dios al hombre. Y uno lo encuentra a él buscando al hombre a través del Antiguo Testamento. Él se le apareció a Moisés en la zarza ardiente y le dijo, he venido a darte libertad. Él era el Redentor, y por tanto tenemos esto, desde el siglo y hasta el siglo, tú eres Dios. Pero él vino a Belén, él nació en Belén, y se dice del pequeño bebé, ¿de dónde vienes tú, querido pequeño? Vengo de la eternidad al presente. Y eso es lo que en realidad ocurrió, desde los días de la eternidad hasta el presente. Pero uno no puede decir eso de su bebé y el mío. Luego se habla de su humanidad, su encarnación. De ti me saldrá el que será Señor. Y cuando el Señor fue a Belén, él obtuvo algo que no había tenido antes. Él recibió el nombre de Jesús. Él había recibido la humanidad. Él era Jehová. Ese era el nombre de la deidad, pero ahora es Jesús y es el Salvador. Él fue a Belén para salvar. Y usted recuerda lo que los ángeles dijeron a los pastores. Lo encontramos en el Evangelio según San Lucas capítulo 2 versículo 11, donde dice, que os ha nacido hoy en la ciudad de David un Salvador que es Cristo el Señor. Mateo dijo que su nombre era Emmanuel, que significa Dios con nosotros, pero le llamaréis su nombre Jesús. Y él no puede ser Jesús a no ser que él sea Emmanuel, lo que quiere decir Dios con nosotros. Él tiene que ser un hombre para ocupar nuestro lugar, para ser nuestro representante, para morir una muerte sustitutoria. Y quizá, ya lejos de la Navidad, sin todos los ruidos que acompañan estas fiestas, podemos tener un punto de vista que no podíamos tener antes, porque estábamos tan ocupados comprando cosas para la Navidad. El Señor Jesucristo no vino a ser comprador de artículos o a hacer compras. Vino a salvar, amigo oyente. Hay quienes están tratando de quitar a Cristo de la Navidad. Pero, amigo oyente, creemos que podemos decir que ante nosotros tenemos un versículo que es realmente maravilloso. Y simplemente hemos tocado la superficie de esto. Continuamos ahora avanzando en este capítulo 5 de Miqueas, y al seguir adelante llegamos a un intervalo que tiene lugar entre el momento cuando él nació y su rechazo, hasta cuando él regrese como rey para reinar en esta tierra. El versículo 3 de este capítulo 5 de Miqueas nos dice, «Pero los dejará hasta el tiempo que dé a luz la que ha de dar a luz, y el resto de sus hermanos se volverá con los hijos de Israel». Creemos que este es un versículo maravilloso. Alguien ha dicho que este es una referencia al nacimiento de Cristo. Por cierto que habla aquí del hecho de que María padeció y dio a luz. Pero uno no puede leer este pasaje sin darse cuenta que también está hablando de la nación de Israel. Y habla no solo de su dispersión mundial, la cual le sobrevino por el juicio de Dios, sino de que ellos van a ser reunidos otra vez. Pero antes de ser reunidos, esa nación tiene que padecer dolores. Y ese padecimiento es el período de la gran tribulación por la cual deberán pasar ellos. Porque se nos dice aquí en el versículo 3, «Pero los dejará hasta el tiempo que dé a luz la que ha de dar a luz, y el resto de sus hermanos se volverá con los hijos de Israel». Y continúa en el versículo 4 diciendo, «Y él estará y apacentará con poder de Jehová, con grandeza del nombre de Jehová su Dios, y morarán seguros, porque ahora será engrandecido hasta los fines de la tierra. Él es presentado aquí como el pastor que los alimenta. Amigo oyente, Él es el pastor de la iglesia y Él también es el pastor de la nación de Israel. Y Él es aquel que traerá a esta tierra lo que este mundo necesita. Uno habla de un regalo de Navidad. Bueno, cuando Él venga a esta tierra, entonces sí que traerá un regalo de Navidad. Y en el versículo 4 aquí vemos que Él es el pastor, aquel que fue rechazado, aquel que nació en Belén. Y Él va a alimentar a su rebaño. Y no podemos pensar de ninguna otra cosa más maravillosa que el hecho de que Él es el pastor de su rebaño. Recuerde que Él dijo que tenía otras ovejas que no eran de su rebaño, pero eran de esta manada. Y eso habla de su cuidado, de su protección y de su salvación. En realidad, Él es el buen pastor que da su vida por sus ovejas. Y Él es el gran pastor que cuida sus ovejas hoy. Eso lo tenemos allá en el Salmo 23. Y Él es el príncipe de los pastores que vendrá algún día. Y a propósito, todo su ministerio se presenta bajo el cargo de pastor. Y los gobernantes de Dios eran todos hombres que habían sido adiestrados como pastores, es decir, los principales. Moisés, por ejemplo, era un pastor antes que Dios le hiciera pastor de su pueblo. David era un pastor antes de llegar a ser el gran rey que fue. Ahora, ¿qué es lo que Él va a traer como ese gran regalo de Navidad? Bueno, vamos a tener que seguir leyendo. El versículo 5 de este capítulo 5 de Miqueas nos dice, «Y este será nuestra paz, cuando el asirio viniere a nuestra tierra y cuando hollare nuestros palacios, entonces levantaremos contra él 7 pastores y 8 hombres principales». Hay varias cosas que se presentan aquí que debemos notar. Pensamos que el asirio, como vimos allá en el libro de Isaías, presenta o destaca al enemigo que vendrá en los días postreros. Creemos que deberíamos presentar esto en plural en lugar de singular. Cuando los asirios vinieren a nuestra tierra y cuando hollaren nuestros palacios. Ellos eran tan brutales y fueron ellos los que tomaron el reino del norte y lo llevaron a la cautividad. Y aquí Miqueas dice que levantará 7 pastores y 8 hombres principales. Ahora no queremos entrar en las matemáticas, pero es interesante lo que uno descubre al estudiar la palabra de Dios, que a veces se le da énfasis a ciertos números en las Sagradas Escrituras, especialmente a estos dos. Por ejemplo, tenemos en el libro de Proverbios, en el capítulo 6, versículo 16, que dice, 6 cosas aborrece Jehová, y aún 7 abomina su alma. Es interesante notar cómo se ha desarrollado esto. También vemos que se utiliza en Eclesiastés, pero no podemos dedicar el tiempo para desarrollar este aspecto en particular aquí. Pero sí podemos notar que Dios los librará a ellos y será una liberación total. Quizá deberíamos leer en el libro de Eclesiastés allá en el capítulo 11, versículo 2, y ver lo que se nos dice por un momento. Dice, «Reparte a 7 y aún a 8, porque no sabes el mal que vendrá sobre la tierra». En otras palabras, esto señala que Dios ha provisto adecuadamente, y creemos que ese es el pensamiento que se nos da aquí. Cuando venga el enemigo, Dios estará listo para cuidar de los suyos. Ahora notemos lo que dice el versículo 6 de este capítulo 5 de Miqueas. «Y devastarán la tierra de Asiria espada, y con sus espadas la tierra de Nimrod, y nos librará del asirio cuando viniere contra nuestra tierra y hollare nuestros confines». Como se puede apreciar, esto mira hacia el futuro, hacia aquel que es el pastor, aquel que nació en Belén. Él vino antes en humildad, y necesitamos notar eso que dice que Él se humilló a sí mismo. Nosotros no hacemos eso, a veces son las otras personas las que nos humillan, pero Él se humilló a sí mismo. Y hubo un despojamiento de parte de Cristo, porque dice que Él se despojó a sí mismo. Ahora, ¿de qué se despojó Él? No fue de su deidad, porque ese pequeño bebé tan indefenso que reposaba en los brazos de su madre podía haber dicho una palabra que hubiera causado que este universo cesara de existir. Él es tan Dios como el mismo Dios, y Él es tan hombre como el mismo hombre. Pero Él se limitó a sí mismo, y esa es una limitación propia. Eso es aquello que Él hizo voluntariamente. Nosotros no nos limitamos a nosotros mismos voluntariamente, sino que al contrario, nos ensanchamos. Nosotros somos agresivos, queremos ganar, queremos estar en la cumbre. El hombre es egoísta, centrado en sí mismo. Pero Él es el pastor, Él vino a Belén, Esa no era una ciudad real, esa no era la capital. Él nació en un pesebre, y ese no es el lugar para que nazca un rey. Pero él vino y se humilló a sí mismo, él vino de esa manera, y él es el pastor, él vino como pastor para morir por su pueblo, él vino como pastor hoy para cuidar a sus ovejas, y él vendrá otra vez como el príncipe de los pastores, pero esta vez lo hará en gran poder y gloria. Luego en el versículo 7 de este capítulo 5 de Miqueas, vemos que va a defender a los suyos, él los va a proteger. Y allí este versículo 7 dice algo del remanente de Jacob, y ya hemos hablado de ese remanente anteriormente. Leamos el versículo 7. El remanente de Jacob será en medio de muchos pueblos como el rocío de Jehová, como las lluvias sobre la hierba, las cuales no esperan a varón ni aguardan a hijos de hombres. Usted puede apreciar que él no solo les protegerá, sino que les bendecirá. Y les dará fortaleza. Escuche lo que dice ahora el versículo 8. Asimismo el remanente de Jacob será entre las naciones, en medio de muchos pueblos, como el león entre las bestias de la selva, como el cachorro del león entre las manadas de las ovejas, el cual si pasare y hollare y arrebatare, no hay quien escape. Por cierto que esto no describe al pueblo de Israel en nuestro día. Israel ha estado en una situación precaria por muchos años. Pero Dios dice, «Haré que Israel sea la cabeza de las naciones y no la cola de las naciones». Lamentablemente no están en esa posición hoy, sino que están en el otro extremo. Ahora el versículo 9 dice, «Tu mano se alzará sobre tus enemigos y todos tus adversarios serán destruidos». Él va a estar allí para darles victoria sobre sus enemigos. Y luego vemos que el versículo 10 comienza diciendo, «Acontecerá en aquel día». Y en caso de que alguna milenarista haya regresado y está tratando de aplicar esto a alguna otra cosa, Miqueas quiere que nosotros sepamos que esto es en aquel día. Y ese día mira hacia el futuro. Leamos ahora los versículos 10 y 11 juntos. Acontecerá en aquel día, dice Jehová, que haré matar tus caballos de en medio de ti y haré destruir tus carros. Haré también destruir las ciudades de tu tierra y arruinaré todas tus fortalezas. Ahora, ¿por qué hará él eso? Bueno, porque ellos no van a necesitar más de estos instrumentos de guerra. Él está trayendo la paz a la tierra. Y en el versículo 12 agrega, «Asimismo destruiré de tu mano las hechicerías, y no se hallarán en ti agoreros». Nos gustaría desarrollar esto un poco más, pero vamos a regresar a esto más adelante. Él va a librarse de la idolatría y de la religión falsa. Y en el versículo 13 dice, y haré destruir tus esculturas y tus imágenes de en medio de ti, y nunca más te inclinarás a la obra de tus manos. Ahora ellos van a adorar al Dios vivo y verdadero. Y en los dos últimos versículos, 14 y 15, leemos, arrancaré tus imágenes de acera de en medio de ti, y destruiré tus ciudades, y con ira y con furor haré venganza en las naciones que no obedecieron. Estamos hablando aquí definitivamente del período de la gran tribulación que vendrá, y esta es la bendición que vendrá a esta nación bajo el Mesías. Y debemos comprender que esto es solo el remanente. Y luego, el remanente de las otras naciones del mundo que se han vuelto a él. Este capítulo que hemos visto hoy, amigo oyente, ha sido un capítulo glorioso, por cierto. Dios mediante, en nuestro próximo programa entraremos a estudiar el capítulo 6. Hasta entonces, pues, que Dios sea con usted en todo tiempo. Es nuestra ferviente oración.
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0: ¿Cuántos están listos para saltar?
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2: Tres y 36 minutos.

Padre, tú has derribado a nuestros enemigos. Por esto confesamos, Señor, que en ti tenemos la victoria. Oh, gracias.

Gloria al Señor, amén. ¿Cuántos aman a Dios? Bendito sea el Señor, aleluya.

Así es, Señor. Venimos hoy a proclamarte. Ven, Señor, y toma el trono de esta nación. Tú eres rey.

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1: Ella había estado bebiendo infinidad de copas. Era su costumbre habitual de los viernes a la noche. Después se quedó dormida en un rincón. Era también la costumbre habitual de Sharon Spradlin de Quebec, Canadá. Despertó a la madrugada cuando el bar en que había dormido estaba cerrado. Sharon quiso salir por una ventana. Se subió a una silla y pasó la cabeza entre el marco y la hoja. Pero Sharon pesa 105 kilos. La silla se quebró y la mujer quedó colgando con su cuello apretado por la hoja de la ventana. Murió asfixiada. Sharon andaba buscando esa muerte, dijeron todos los parroquianos al otro día. Amigo, muchas veces decimos lo mismo cuando oímos de una persona que ha muerto de una muerte trágica debido a su imprudencia o a su vicio. O si se trata de un jovenzuelo que corre a lo loco en su motocicleta. O de uno que le gusta nadar en aguas infestadas de tiburones. O de uno que salta en paracaídas y lo abre a solo 200 metros del suelo. Si se matan en esas circunstancias, decimos, se merecía esa muerte. Pero amigo, Dios no quiere la trágica muerte de nadie. Si una muerte trágica o terrible o absurda o innecesaria se produce, no es porque Dios la quiera o la mande, sino porque las imprudencias y los desatinos, y muchas veces los vicios destructivos, arrastran a esos finales. Amigo, es importante que entendamos que Dios no desea el mal para nadie. Él no empujó a Sharon a emborracharse esa noche. Él no la hizo dormirse en ese rincón oscuro. Él no hizo que se quebrase la silla bajo su peso. Y él no fue el que la colgó de esa semiabierta ventana. Fue la misma Sharon la que provocó esa secuencia fatídica de hechos que por fin la mataron. Somos nosotros, amigo, los que nos traemos encima la gran mayoría de las situaciones adversas de la vida. Y ni nosotros queremos que así sea, ni Dios tampoco quiere que así sea. ¿Cuál, entonces, es la solución? Cambiar las acciones que provocan esas circunstancias. Pero ¿cómo podemos cambiar? ¿Cómo podemos nosotros ser otros? La Biblia, mi amigo, dice, Jesús vino a buscar y a salvar lo que se había perdido. Ese perdido somos nosotros. Pídale, amigo, a Jesús que entre a su corazón. Él cambiará sus acciones con su poder divino.
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Jesús, fortaléceme. Ayúdame, Señor, porque la lucha es tan fuerte y yo me siento tan débil para pelear. Dame sabiduría, lléname de tu poder. Dime cómo vencer las tentaciones porque he fallado. Me es fácil hacer cosas que no debo hacer, y esta es la batalla de todos los días. Aunque reconozco, Señor, que he dejado de orar y leer tu palabra. Por eso me siento como desprotegido. Los dardos del enemigo me han herido. Pero en este momento y en este lugar, yo te pido con todo mi corazón que me perdones, que sanes mis heridas y me levantes una vez más en tu luz para poder pelear. Pero ahora no en mis fuerzas, sino en el nombre de Jesús.

¿No sabes tú que yo fui el que crucifiqué a Jesús y que públicamente lo exhibí en una cruz? Soy el príncipe de este mundo, pues demostré mi dominio y mi poder. Y tú, siendo tan débil, ¿crees que me vas a vencer?

Recuerda, hijo mío, yo ya vencí por ti. Y cuando tú peleas solo, es porque te apartas de mí. Pero hoy te digo, levántate en mi nombre, que sobre todo nombre es. Ponte la armadura para que puedas resistir. Saca la espada del Espíritu, que es la palabra que te di. Y pelea, hijo mío. Pelea sin temores. Es cierto, Satanás es el príncipe de este mundo. Pero yo soy el Rey de Reyes y Señor de Señores.

0: vez pisado estos terrenos. Será mejor que me vaya de ti. No soporto escuchar esto. ¡No!
1: ¡Aleluya!